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5: Etiquetas versus origen. El sábado no es un accesorio, es ADN. Hoy exploremos el Evangelio según San Lucas, capítulo 4, verso 16. Jesús llegó a Nazaret, el lugar donde creció. El sábado, siguiendo su costumbre de siempre, fue al punto de encuentro, la sinagoga, y participó de la lectura. ¿Cómo es que hoy casi todo el mundo ignora el séptimo día si no hay una sola orden de Dios para cambiarlo? La respuesta es simple. Seguimos tendencias humanas en lugar del manual del fabricante. Hubo una campaña de marketing muy exitosa para desprestigiar el sábado, etiquetándolo despectivamente como el viejo sábado judío. Pero esa etiqueta es falsa. Muchos repiten esa crítica sin pensar. Dicen, eso es para los judíos. Pero pensar un segundo. Primero, la Biblia entera nos llegó a través de los judíos. Segundo, todas las promesas de Dios vinieron por ellos. Tercero, el mismo Jesús nació en esa cultura. Si rechazamos el sábado por ser judío, bajo esa misma lógica tendríamos que tirar la Biblia a la basura y rechazar a Jesús. No tiene sentido ser selectivo con los principios de Dios. El sábado no nació en una religión. Nació en el Edén, cuando todavía no existía ni un solo judío. Es una institución transversal a la humanidad, creada antes de que el mundo se rompiera. Fue diseñado para el ser humano, no para un grupo étnico. Por eso Jesús, el CEO del universo, se presentó como el Señor del sábado. El día le pertenece a Él, no a una cultura. La verdadera toma de decisiones, basada en principios, requiere que mires más allá de los prejuicios sociales. Si el sábado fue hecho para los seres humanos, entonces es para vos. Mientras exista la raza humana, el sábado será el recordatorio de nuestro origen y nuestra conexión con el Creador. La decisión para este día es no dejar que la etiqueta quede mal puesta, que no te robe el beneficio diseñado para tu bienestar. La integridad es seguir el ejemplo de Jesús. Él tenía la costumbre de guardar el sábado. Si el maestro no lo cambió, ¿por qué lo harías vos?

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0: Ven a mí con un espíritu dispuesto, deseoso de cambiar. Caminar cerca de mí es vivir una continua renovación. Busca mi rostro con una mente abierta. Al concentrar tus pensamientos en mí, tienes toda mi atención. Yo te conozco y te entiendo. Mis pensamientos te rodean con un amor perdurable. Jesús.
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1: Las promesas de Jesús que están en su palabra y que fueron preservadas para que hoy estuvieran ante nuestros ojos y también en nuestro corazón, si es que realmente nosotros así lo disponemos, son realmente extraordinarias y incluyen cosas hermosas como la paz. Jesús habla de la paz, invita a tener paz, propone la vida de paz y está dispuesto a concedernos esa paz interior aún en medio de las turbulencias de la vida. En San Juan el capítulo 16, versículo 33, combina las luchas de la vida con la paz interior. Leo San Juan 16, 33. Estas cosas os he hablado para que en mí tengáis paz. En el mundo tendréis aflicción, pero tened buena

ánimo. Yo he vencido al mundo. Qué palabras llenas de autoridad las del Señor. Irradian poder de parte de Él. Y las vemos al alcance de nuestra mano, al alcance de nuestra entrega, al alcance de nuestra sumisión a Él. Yo les he hablado para que ustedes tengan paz. E inmediatamente presenta la realidad de la vida, la tuya, la mía, la de todos los seres humanos. En el mundo, en la vida cotidiana, van a tener aflicciones, situaciones que los pongan tristes, situaciones que pretendan confundirlos, pero hay algo que puede ayudarlos y es mi paz. Yo estoy dispuesto a darles paz, paz en medio de la tormenta, paz en medio de esos contratiempos que a veces nos complican la existencia. Esa paz que puede ayudarles, dice, mantener el buen ánimo. Y dice, ¿por qué? Porque yo he vencido al mundo. Esas cosas que hoy te agitan, esas cosas que hoy te desconciertan y te hacen sentir mal, yo ya las padecí cuando estuve en el mundo. Y he vencido sobre ellas. Y al haber vencido sobre ellas, yo te doy mi paz para que puedas vencer esa situación como también yo lo hice. Es más, Jesús prometió paz. Y también en el capítulo 14, versículo 27, dice con toda claridad: mi paz os dejo, mi paz os doy. No se turbe vuestro corazón ni tenga miedo. Está relacionada la paz con la tranquilidad interior en medio de zonas de mucha turbulencia. No tengan miedo, no entren en el terreno del pánico, de sentirse mal, inseguros, porque yo quiero darles mi paz. Y cuando habla de paz, no se trata de algo mágico que ingresa a nuestro corazón. Se trata de un estado de nuestra mente, un estado de nuestra alma, nuestra vida interior, como resultado de estar descansando en los brazos del Señor, porque lo he aceptado como mi Salvador, como mi amigo, porque he aceptado sus enseñanzas, porque me puse en sus manos en ese día, porque murió por mí, porque me demostró con sangre que me amaba. Ahora, en medio de todo aquello que pueda alterar mi tranquilidad, pueda alterar mi estado de ánimo, pido la paz, Señor. Dame esa paz que tú tienes. La necesito en este momento. Me siento muy sacudido, Señor. Casi no puedo soportar lo que me está aconteciendo. Pero tú has sido maravilloso, extraordinario, Señor, en muchas ocasiones de mi vida. Por eso, dame esa paz, para que me vuelva el gozo, para que me vuelva ese estado de tranquilidad que me permita tomar las decisiones más acertadas para seguir avanzando en el camino de la vida. Y quiero decirte, en este día, no pierdas la paz. En otras palabras, no pierdas a Jesús.

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2: Es la hora 23, 59 minutos.
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Si Jesús, si había fiesta espiritual en Jerusalén y Jesús fue, ¿tú crees que en este fin de semana que hay fiesta espiritual aquí en Ocean City, Jesús no está? Porque a Él le gusta estar donde sus hijos se encuentran para cantar, para regocijarse, para enaltecer su nombre. Había fiesta en Jerusalén, como esta noche hay fiesta en Ocean City. Y Jesús subió. Pero donde hay fiesta, también hay tristeza. Eso es lo dramático de esta vida. Donde hay fiesta, hay tristeza. Porque tú puedes ver el rostro del que está a tu lado, pero tú no puedes ver el corazón. ¿Será que esta noche estoy predicando a alguien que está llorando por dentro? Tu cuerpo está aquí. Aparentemente todo está bien, pero tu corazón está partido. Tu corazón está sangrando. Has sido herido, has sido traicionado, has sido golpeado por la vida. Estás empezando un nuevo año lleno de dificultades, lleno de obstáculos. Estás sufriendo y nadie sabe que estás sufriendo. Bueno, en Jerusalén, en medio de toda esa fiesta, había una piscina, un estanque. Y a la orilla de ese estanque había gente sufridora, gente que lloraba, gente que esperaba, gente que buscaba. A todos los que participaban de la fiesta les sucedía cosas bonitas, pero a esos que estaban a la orilla del estanque parece que solo les acontecía cosas tristes. Jesucristo fue a Jerusalén. Se alegró con la alegría de sus hijos, pero fue más allá. Fue al lugar de la tristeza. Fue al lugar del dolor. Porque donde hay dolor, puedes creer que el Señor Jesucristo está presente, listo y dispuesto a calmar el dolor. Donde hay desgracia, puedes creer que Jesucristo está presente, listo y dispuesto a colocar su mano poderosa para resolver el problema. No hay tragedia que no acabe. No hay dolor que no termine. No hay herida que no cicatrice cuando Jesucristo está presente. Jesucristo fue allá. El texto bíblico dice, ahí estaba el estanque llamado en hebreo Betesda. Betesda quiere decir gracia. Ese estanque era el estanque de la gracia, el lugar de la gracia. Y estaba al lado del pórtico de las ovejas. ¿Por qué el estanque de la gracia estaba al lado del pórtico de las ovejas? Porque no hay gracia sin cordero. No hay gracia sin sangre. No hay salvación sin sacrificio. Esas ovejas eran el símbolo del Cordero de Dios que quita el pecado del mundo. Y esa agua, el símbolo de la gracia maravillosa de Cristo que recibimos por causa de su sacrificio en la cruz del Calvario. La salvación es un don que recibes sin hacer nada. La hermana de Juan en el camino a Cristo va más lejos. Dice que no necesitas ni siquiera recibir. Lo único que necesitas es no rechazar. Y lo dice de esta manera: podrá el hombre decir no, podrá el hombre endurecerse, podrá el hombre rechazar, pero si no lo hace, el Señor Jesús lo salvará. No es porque guardas la ley de Dios.

0: No es porque guardas el sábado. No es porque vienes a la iglesia. No es porque devuelves tu diezmo. No es porque haces trabajo misionero. No es porque tienes una conducta impecable. No por obras para que nadie se gloríe. Es únicamente por la gracia maravillosa de Jesucristo. Y los latinos podemos entender mejor, porque de la palabra gracia viene la palabra gratis. Y gratis es aquello que recibes y no pagas. Gratis. La salvación es gratis. Es por gracia. No pagas nada. Solo deja que Jesús te salve. Déjate salvar. Allí, a la orilla del estanque de Betesda, había un grupo de hombres que simbolizan a los pecadores. Y la Biblia los clasifica como ciegos, mancos, paralíticos. Ciego, símbolo de todos los que no ven. No ven, el ciego no ve. El ciego puede estar andando a la orilla del precipicio, todo el mundo le grita, cuidado, te vas a matar, pero él no se da cuenta porque no ve. Ciego es el que está caminando hacia la muerte y no se da cuenta que está yendo a la muerte. El ciego toma un bastón en la mano y va caminando tratando de encontrar su camino, y mientras camina va golpeando a todo el mundo. Estaré predicando esta noche para alguien que no se da cuenta de lo que está haciendo. Estaré predicando para una chica que está noviando con una persona que la va a llevar a la muerte. Todos saben, el pastor sabe, los padres saben, los amigos saben, la iglesia sabe, todos saben, solo tú no eres capaz de abrir los ojos y entender, y te vas a la muerte, pero no entiendes. Has hecho bien en venir al estanque de Betesda, porque solo Jesucristo puede abrirte los ojos. Ciego es aquel que está en un cuarto. De repente comienza un incendio y sabes que tienes que salir, solo que eres ciego y no ves la puerta. Entonces vas por allá, te chocas contra la pared, vas para allá, te chocas contra el fuego, vas para el otro lado, te tropiezas, caes contra la pared, vas para el otro lado, pared, pared, pared, y empiezas a desesperarte. Hay salida, hay puertas, hay ventanas, pero estás ciego, no ves. Y Jesucristo aparece y te abre los ojos. Y entonces te das cuenta que te estabas ahogando en un vaso de agua, querido. Yo no quiero decir que no estés viviendo un drama en tu vida en estos momentos. El problema que vives es real. Yo no le puedo, no puedo disminuir el tamaño de tu problema. El problema que vives en casa, el problema financiero que enfrentas, el problema laboral que enfrentas es verdadero. No podemos quitarle el tamaño a tu problema. Pero hay una cosa: si Jesús no entra a tu corazón, tú no tienes capacidad de ver solución, y tú piensas que has llegado al fin, tú piensas que está todo acabado, tú piensas que todo está terminado, porque tus ojos no han sido abiertos. Pero si tú permites que el Señor Jesucristo entre en tu vida, tus ojos se abren y te das cuenta que aunque el problema existe, aunque hay incendio, hay ventanas y hay puertas y hay salida. En el nombre de Jesucristo te digo esta noche, no hay problema que no tenga solución. Sea cual sea el drama que enfrentas, no hay problema que no tenga solución cuando Jesucristo está presente. Allá cerca del estanque de Betesda también habían paralíticos, mancos, mancos, el hombre que no realiza. Está predicando esta noche a alguien que trabaja, trabaja, pero no produce. Luchas, luchas, corres, pero ves que otros crecen, otros prosperan, pero tú no, tú estás parado en la vida. Paralíticos, el paralítico es un hombre contradictorio, porque con su mente él es capaz de hacer las hazañas más lindas, pero su cuerpo es un cuerpo de muerte, su cuerpo no acompaña, su cuerpo no va. Cierra los ojos, él hace el gol más lindo, abre sus ojos, cuerpo de muerte, no puedo ni andar. Cierra los ojos, él puede escalar el pico más alto de la montaña. Abre los ojos, está amarrado a una silla de ruedas. Estaré predicando a alguien que quiere servir al Señor, quiere andar en los elevados principios de Dios, quiere alabar el nombre de Dios, pero cuando abre los ojos está amarrado a un cuerpo de muerte, a una naturaleza pecaminosa que no le permite avanzar, no le permite crecer, y te desesperas, y como Pablo llegas al extremo de preguntar: ¿quién me librará de este cuerpo de muerte? Ahí estaba esa gente. ¿Y por qué estaba esa gente? Estaba amarrada a una tradición. No sé si te has dado cuenta que los seres humanos vivimos amarrados a tradiciones. Amarrados a una tradición. Porque esa historia de que de vez en cuando un ángel aparecía, movía las aguas, y la primera persona que entraba era sanada, era apenas una tradición. Si tú revisas los libros de historia judía, desde Flavio Josefo, pasando por otros, jamás vas a ver que un historiador judío registre el incidente de que alguna vez alguien hubiese sido sanado porque un ángel movió las aguas y el primero que entró fue sanado. Era tradición. Hoy día el mundo está lleno de tradiciones, creencias. Es que, ¿qué hace el hombre? Pobre ser humano. El ser humano de nuestro siglo, querido, no tiene a Dios. Y por no tener a Dios se hunde en un pozo de desorden existencial, emocional, psicológico. Por no tener a Dios, porque es Dios el que establece el orden. El pastor Tavera lo dijo: es Dios el que coloca las cosas en orden. Es Dios el que coloca plenitud. Cuando la presencia de Dios entra, desaparece el desorden, desaparece el vacío. Él es el orden, Él es la plenitud. El ser humano de nuestros días, por falta de Dios, por su materialismo, por su loco racionalismo, por su gnosticismo, el ser humano en nuestros días es incapaz de tener una relación de vida con Dios. ¿Y qué pasa? Un corazón desordenado, un corazón vacío, corre atrás del poder, corre atrás del dinero, corre atrás de la fama, corre atrás de las consecuciones humanas, alcanza lo que quiere. Nunca hubo hombres tan brillantes en el mundo como en nuestros días. Nunca hubo tantos títulos universitarios como en nuestros días. Nunca hubo tanta riqueza como en nuestros días. Nunca hubo tanta fama, tanta gloria humana, tantos aplausos. Y sin embargo, el ser humano de nuestros días es vacío, porque solo la presencia de Jesús coloca orden, plenitud. Tradiciones no. Y sin embargo, el ser humano hoy día corre atrás de los astros, atrás de las estrellas, atrás del agua, atrás de las pirámides, atrás de la energía, atrás de la tierra, atrás del sol, atrás de la luna, atrás de cosas, y se olvidan del Creador, el único, cuya presencia coloca orden y coloca plenitud en las cosas desordenadas y vacías. Y ahí aparece Jesús para romper las tradiciones humanas. La presencia de Jesús es amedrentadora, querido, porque la presencia de Jesús va contra los preconceptos humanos, contra el raciocinio humano, contra los argumentos humanos, contra las tradiciones humanas. Jesús rompe los moldes establecidos de la historia, de la sociedad, inclusive de la religión. Y ahí entra Jesús y busca a un hombre Estaba 38 años paralítico. 38 años paralítico. Y le hace una pregunta: ¿quieres que te sane? Qué pregunta tonta. ¿Qué enfermo no quiere que lo sanen? ¿Quieres que te sane? Qué pregunta tonta. Si estaba ahí, claro que quería ser sanado. Yo quisiera presentarte un desafío. Busca todas las preguntas aparentemente tontas de Jesucristo en la Biblia. Son muchas. ¿Quién me tocó? Un discípulo se acerca medio con vergüenza y le dice: Señor, no hagas una pregunta tonta de esas. ¿Cómo vas a preguntar quién te tocó si una multitud te está apretando? No, no preguntes una tontería de esas. Preguntas tontas de Jesús. Yo quisiera escribir un libro de las preguntas tontas, entre comillas, de Jesús. Jesús sabía por qué preguntaba. ¿Quieres que te cure? Porque hay enfermos que no quieren ser curados. Hay pecadores que no quieren que Jesucristo rompa el poder que el pecado ejerce en su vida. Hay pecadores que no quieren largar el pecado. Y Jesucristo nunca puede hacer nada por ti si tú no quieres. Tú tienes que querer, tú tienes que decir sí. ¿Quieres que te cure? Y entonces Jesús le dice: levántate, toma tu lecho y anda. Y al instante, dice el texto bíblico, se levantó y anduvo. Y aquel día era sábado. Analiza todos los milagros que el Señor Jesucristo hizo en el día de sábado. Juan registra otro en el capítulo 9. Un ciego que había nacido ciego, y Jesús hizo barro y le colocó en los ojos y le dijo: ve al tanque de Siloé y lávate. Y aquel día era sábado. Hay mucho cristiano que no entiende las actitudes de Jesucristo en el sábado. Como cuando sus discípulos un día iban en día de sábado por el camino. En primer lugar, ¿por qué andaban en sábado? En segundo lugar, ¿por qué Jesús permitió que cogiesen espigas en sábado? Y los doctores de la ley inmediatamente lo acusaron: ¿por qué permites? Parece que Jesús propositadamente hacía algunas cosas en sábado, de propósito. Y hoy día muchos cristianos sinceros, y de repente esta noche estoy predicando para uno de ellos, o de repente a través de la televisión alguno de ellos me está observando, son cristianos lindos y maravillosos y sinceros que piensan que porque Jesucristo hizo milagros en sábado, que porque Jesucristo hizo muchas cosas en sábado, Jesucristo vino a anular el sábado. Pero eso no es verdad. Entonces, ¿por qué? Él que podía hacer sus obras de redención, sus obras de salvación, sus milagros de curación el lunes, martes, miércoles, jueves, ¿por qué los hacía en sábado? Los hacía de propósito. Porque el sábado para el pueblo judío había perdido su sentido espiritual. El sábado, el centro del sábado había dejado de ser Dios. Y el centro del sábado se había vuelto la tradición, el mandamiento, el no trabajar. El pueblo judío había perdido el espíritu del sábado, de reposo, de entrega, de comunión, de fe, de gracia. Al contrario, en lugar de ser un día de gracia, no hacer nada, esfuerzo para no ir, esfuerzo para no mirar, esfuerzo para no pensar, no era un día de gracia. Pero en la mente de Dios, el sábado era justamente para no esforzarse. El sábado era para entrar en una relación de gracia, de regocijo, de alegría, de comunión. Cuando dos novios trabajan durante la semana y tienen un día para encontrarse, y uno de ellos va por obligación, y uno de ellos va y está mirando el reloj para ver a qué hora termina el día para irse, algo está mal en esa relación. Porque cuando dos novios se encuentran una vez por semana, no quieren separarse nunca. Porque cuando hay amor, la alegría de la comunión es tan grande que uno no quiere separarse. Algo está mal en nuestra experiencia cuando a las 3 de la tarde del sábado ya empezamos a mirar el reloj para ver a qué hora termina el sábado. Tal vez porque el sábado se ha hecho para nosotros un día de esfuerzo para no mirar, para no hacer, para no pensar. Pero si fuese un día de comunión y de gracia con Cristo, si estuviésemos enamorados del Señor Jesucristo, quisiéramos que el sábado no acabe nunca. Entonces hay que revisar nuestra actitud delante del sábado, porque es posible que con toda sinceridad corramos el peligro de caer en el peligro que los judíos cayeron, de hacer del centro del sábado el no trabajar, no mirar, no pensar. Cuando el centro del sábado es Cristo, su amor, su gracia, el reposo maravilloso, la comunión linda con Él. Es interesante, querido, que en la creación Dios trabajó el primer día, el segundo día, el tercer día, el cuarto día, el quinto día, el sexto día, terminó todo. Y el sábado descansó, no porque estaba cansado, sino porque quiso establecer un día en el cual el ser humano que trabajaba, parase de trabajar y entrase en el reposo, en la alegría del gozo, de la gracia, de la comunión con el Creador. Entonces el sábado se levanta como el monumento de la creación. Es interesante que el viernes en la tarde Dios mira su obra de creación y dice: y vio Dios y todo era bueno en gran manera. Nada faltaba, estaba completo. Yo no voy a hablar más de esto porque el pastor Tavera ya lo explicó. Estaba todo hecho, estaba todo perfecto, estaba lindo, bueno en gran manera. Y ahora el sábado se levanta como un monumento de la creación. Es imposible creer en un Dios creador sin aceptar el sábado. Pero cuando la obra de la creación está linda y perfecta y maravillosamente hecha, viene el diablo como un chiquillo malcriado delante de una acuarela fresca, una tela, una pintura linda pero fresca. Viene el diablo y mete la manaza y embadurna todo el cuadro y desordena todo y desfigura el cuadro maravilloso de la creación. Donde había solo amor, coloca miedo. Donde había paz, coloca culpa. Donde había el amor, coloca el egoísmo, el orgullo, la soberbia, entra la mentira, la deshonestidad, la infidelidad. Donde había vida, entra muerte. El cuadro de la creación queda completamente deformado. Ahora Dios, el Creador, en la persona maravillosa de su Hijo Jesucristo, se hace hombre y viene a este mundo para reconstruir el cuadro de la creación que estaba deformado por el pecado. Y Jesucristo inicia su ministerio. Dios aquí hizo su trabajo de la creación. El viernes en la tarde miró, todo estaba bueno en gran manera. Se levanta el sábado como un monumento de la creación. Viene el diablo, destruye el cuadro de la creación. Ahora viene Dios en la persona de Jesucristo, inicia el trabajo de restauración, restaura milímetro por milímetro. Y un viernes en la tarde, desde la cruz del Calvario, el Señor Jesucristo contempla su obra de redención y exclama: consumado está. Terminé mi trabajo de restauración. Quiere decir, todo lo que Dios podría haber hecho para salvar al hombre está hecho. Y muere. Y el sábado descansa. Y ahora el sábado se levanta como un monumento de la redención. Querido, es imposible creer en un Dios creador sin entrar en el reposo del sábado de la creación. Y es imposible creer en la salvación únicamente por la gracia de Cristo sin entrar en el reposo de la del sábado de la redención. El sábado es un monumento de la creación y es un monumento de la redención. Y ese detalle no es un detalle del Nuevo Testamento. Eso estaba escrito en el Antiguo Testamento. Ustedes saben que la Santa Ley de Dios está repetida dos veces en la Biblia. En Éxodo 20 y en Deuteronomio 5. Y yo les invito a leer las dos veces para que ustedes perciban un detalle interesantísimo. Primero, Éxodo 20. Miren lo que dice al mencionar el cuarto mandamiento. Éxodo capítulo 20. Miren el versículo 8. Acuérdate del sábado para santificarlo. Seis días trabajarás y harás toda tu obra, pero el séptimo día es reposo para Jehová tu Dios. No hagas en él obra alguna, ni tú, ni tu hijo, ni tu hija, ni tu siervo, ni tu criada, ni tu bestia, ni tu extranjero que está dentro de tus puertas. Y ahora miren la razón por la que Dios les da el sábado en Éxodo 20. Porque en seis días hizo Jehová los cielos y la tierra, el mar y todas las cosas que en ellos hay, y reposó en el sábado. Por tanto, Jehová bendijo al sábado y lo santificó. Aquí el sábado es monumento de la creación. Aquí la razón por la que Dios les da el sábado es la creación. Pero ahora vamos a Deuteronomio capítulo 5, donde encontramos de nuevo repetida la ley de Dios. Y veamos el cuarto mandamiento en Deuteronomio 5, versículo 15. No, tal vez a partir del versículo 12. Guardarás el día sábado para santificarlo como Jehová tu Dios te ha mandado. Seis días trabajarás y harás toda tu obra, mas el séptimo día es reposo a Jehová tu Dios. Ninguna obra harás tú, ni tu hijo, ni tu hija, ni tu siervo, ni tu sierva, ni tu buey, ni tu asno, ni ningún animal tuyo, ni el extranjero que está dentro de tus puertas, para que descanse tu siervo y tu sierva como tú. Y ahora da la razón del sábado, versículo 15. Acuérdate que fuiste siervo en tierra de Egipto, y que Jehová tu Dios te sacó de allá con mano fuerte y brazo extendido, por lo cual Jehová tu Dios te ha mandado que guardes el sábado. En Éxodo 20, Dios da el sábado por causa de la creación. En Deuteronomio 5, Dios da el sábado por causa de la redención. En Éxodo 20, Dios dice: guarda el sábado para que no te olvides que tienes un Dios creador. En Deuteronomio 5 dice: guarda el sábado para que no te olvides que quien te redimió fue Dios. Quien te sacó de la esclavitud fue Dios. Quien te salvó del pecado fue Dios. No eres tú. Yo no entiendo cómo un cristiano sincero puede decir: creo en la salvación únicamente por la gracia maravillosa de Cristo, pero no quiero guardar el sábado. Porque la evidencia de que tú crees en la salvación por gracia es el sábado. La evidencia de que tú crees en un Dios creador es el sábado. El sábado no es una obra humana, es la obra divina. Toda la semana tú trabajas para tu sobrevivencia. Domingo, lunes, martes, miércoles, jueves, viernes. El sábado tú no trabajas, tú te entregas, tú dependes. Tú le dices al Señor Jesucristo: he trabajado durante la semana, no he hecho mucha cosa, esto todo no me ha satisfecho, no ha llenado el vacío de mi corazón. Yo me entrego, yo te entrego mi vida, me entrego a tus brazos. Y entonces viene el Señor Jesucristo y la presencia de Jesucristo llena tu corazón. Toda tu vida tú luchas para ser bueno, para salvarte. ¿Qué haré para salvarme? ¿Qué haré para tener la vida eterna? Luchas, trabajas, te portas bien, caes, fracasas, tus promesas no sirven. Llega un momento en que te desesperas, no puedes más, y sin saber qué hacer te entregas al Señor Jesucristo y dices: Señor, yo no quiero luchar más, no quiero esforzarme más, me entrego a ti. Entras en el reposo divino de la gracia. Y Jesucristo echa por tierra la gloria humana y hace por ti lo que tú no puedes hacer. ¿Cómo puedes decir que crees en la gracia maravillosa de Cristo si no aceptas el día de la gracia, que es el sábado? Mientras tú no guardes el sábado, entonces tú vas a querer salvarte solo. La evidencia de que tú no puedes, la evidencia de que crees que Jesús lo hizo todo por ti, es entrar en el reposo bendito del sábado. Solo que para que esto sea una realidad en la vida, tienes que caer, tienes que fracasar, tienes que llorar. El pueblo judío había perdido ese sentido espiritual del sábado. Por eso el Señor Jesucristo vino y hizo sus grandes obras de redención el sábado, porque lo que estaba queriendo decir es: el sábado es un día de salvación, es un día de reposo. Mi salvación, mi reposo, que te lo entrego por gracia. No tienes que hacerlo tú, ya lo hice yo. No tienes que pagar tú, ya lo pagué yo. Tú solo tienes que aceptar. Y entonces vas y aceptas la gracia maravillosa de Cristo al entrar en el reposo divino del sábado. Esa fue una realidad en la experiencia de aquel hombre, 38 años paralítico. Cuando Jesucristo le dijo: toma tu lecho, levántate y anda. Y él creyó en la palabra redentora de Cristo. Tu salvación no depende de llegar hasta allá. Tu salvación no depende de arrastrar tu cuerpo hasta allá. Tu salvación no depende de que otros te ayuden a llegar allá. Tu salvación no depende de ti. Tu salvación solamente depende de creer en mí. Yo te digo: levántate, toma tu lecho y anda. Y ese hombre que toda su vida trató de hacerlo con sus propias fuerzas, de llegar, de arrastrarse, ese hombre cuyas rodillas ya sangraban de tanto intentar, ese hombre que ya no tenía más esperanza de recuperación, ese hombre que ya estaba resignado a una vida de miseria para siempre, creyó en la palabra redentora de Jesucristo, levantóse y anduvo. Y aquel día era sábado. Para que nunca te olvides que jamás lo harás solo, que la salvación no es tuya, no es fruto de tus manos. Para que nunca te olvides que la salvación requiere sangre, pero no la tuya, sino la del Cordero que derramó su sangre en la cruz del Calvario. Estaba en una ciudad paraguaya llamada La Paloma. ¿Hay algún paraguayo aquí? Levante la mano. Creo que no. Estaba en un salón pequeño esperando la hora de entrar a la predicación en el Teatro de La Paloma. Y a mi lado un hombre moreno, alto, fuerte. A donde iba, yo iba. No me dejaba tranquilo. Yo entendía que lo habían colocado ahí para cuidarme. Le pregunté, ¿quién eres? Me dice, soy un hombre que un día fue encontrado por Jesús. Dije, sí, pero cuéntame un poco, ¿cómo fue? Me dice, pastor, yo durante muchos años fui policía. Yo cazaba traficantes de drogas aquí en la frontera de Brasil con Paraguay. Yo tenía mis propias convicciones, yo no conocía a Dios, no conocía el Evangelio, no conocía a Jesús, no conocía Biblia. Yo tenía mis propias convicciones, mi idea propia de justicia. ¿Cuántas veces prendimos traficantes, asesinos, delincuentes? Y al día siguiente la justicia humana los soltaba. Entonces yo llegué a mi conclusión personal. Si la justicia humana no es capaz de hacer justicia, la voy a hacer yo. Jamás aprendí a un traficante, porque el único traficante que valía era traficante muerto. Entonces yo los mataba. Pastor, yo no tengo idea de cuántos traficantes, delincuentes, asesinos yo maté. Y me sentía bien con eso. Cuando llegaba la noche, yo dormía diciéndome a mí mismo, le estoy haciendo un bien a la sociedad. Porque si yo los prendo y los entrego a la justicia, mañana la justicia los suelta. Pero de repente un día comencé a perder noción de las cosas. Me comencé a sentir culpable sin saber por qué. Comencé a pasar noches sin dormir. Me despertaba a medianoche y comenzaba a llorar, sentía ganas de llorar y no sabía por qué. Lloraba y lloraba y lloraba sin pasar. Y un día me suspendieron de la policía. Me pagaron un tratamiento de 6 meses en un hospital para personas enfermas de los nervios. Ahí empeoré. A medianoche me levantaba desnudo. Subía a la montaña gritando como un lobo solitario, desnudo. Comencé a perder la conciencia de las cosas. Yo tenía conciencia solo de una cosa: yo merezco morir, yo merezco morir, yo merezco morir. Intenté quitarme la vida 3 veces. Me llevaron para un lado, me llevaron para otro lado. Mi familia me llevó hasta un tratamiento de hechicería, porque decían que alguien me había hechizado. Nada calmaba mi corazón enloquecido. Pasé 7 años loco, desesperado. Cabello grande, desgreñado, uñas largas. El loco más famoso de la ciudad. Hasta que un día, en un baúl viejo de mi casa, encontré una Biblia. Un día, cuando prendí, entré a una casa donde había un grupo de traficantes. Uno de ellos agarró la Biblia y se protegía con la Biblia de mí. Lo maté y le quité la Biblia, porque yo sabía que eso era Biblia. Y aunque yo no entendía nada de Biblia ni de Dios, sabía que la Biblia era un libro sagrado. Y pensé, este miserable no puede tener una cosa tan sagrada con él. Tomé la Biblia y la llevé a la casa y la guardé en el baúl. 7 años después de vivir una experiencia de locura, él encuentra la Biblia y comienza a leer. Y pastor, encontré un versículo que decía: venid a mí todos los que estáis trabajados y cargados, yo os haré descansar. Me agarré de aquel libro y lloré, lloré, lloré. Y mi familia dijo, ahora la locura le dio por la Biblia. Y yo no me separaba de la Biblia. Los salmos, leía los salmos. Veía las promesas maravillosas de perdón. Y de repente, pastor, como si después de una noche oscura el sol empezase a salir, la luz empezó a entrar a mi cabeza y me comencé a dar cuenta de las cosas. Y miré mi realidad. Y me di cuenta cuántos años había pasado. Había vivido escondido en la cueva de mis miedos, de mi culpa. Me entregué al Señor Jesucristo. Y el Señor Jesucristo me perdonó. Y me hizo un hombre nuevo. Entonces conocí sus cintas, sus predicaciones. Y las escuché, las escuché y las escuché. ¿Cuántas veces lloré oyendo los testimonios que usted contaba? Y cuando dijeron, el pastor Bullón viene a la Paloma, yo le dije al pastor, deme el privilegio de cuidarlo. No le voy a decir nada, no voy a hablar nada, solo déjeme, deme el privilegio de estar a su lado. Y pastor, yo no le iba a decir nada, le estoy contando porque usted me preguntó. Ese Jesús maravilloso que un día encontró un paralítico, 38 años paralítico, cerca del estanque de Betesda, y le dijo, levántate, toma tu lecho y anda. Es el mismo Señor Jesucristo que en la Paloma encontró a un hombre enloquecido por la culpa y le dijo, yo no te condeno, vete y no peques más. Es el mismo Señor Jesucristo que un día a mí me encontró cuando niño y me hizo andar en los caminos del Evangelio. Es el mismo Jesús que está tocando la puerta de tu corazón esta noche y diciéndote, hijo, déjame entrar en tu vida, llevándote la paz para colocar el orden, para sacar el vacío, para darle significado a tu existencia. Cuando tú guardas el sábado, le dices, Señor, yo acepto tu reposo, yo acepto tu obra en mi favor, yo acepto que yo no puedo, que eres tú el que lo hace por mí. Yo no sé si esta noche hay personas que todavía no son miembros bautizados de la iglesia, pero mi corazón me dice que debo hacer una invitación para personas que están aquí pero que todavía no han pasado por la experiencia del bautismo y quisieran decirle, Señor, entra en mi corazón, yo te acepto como mi Salvador, yo te entrego mi vida, yo quiero formar parte de tu pueblo en esta tierra. Si tú quieres decirle eso a Jesucristo, voy a pedirle a Becky que venga para contarnos dónde está, porque mientras ella canta, te voy a pedir que te levantes y vengas aquí y le digas, Jesús, te entrego mi vida. ¿Quién es la primera persona que quisiera levantarse esta noche y venir a Jesucristo trayéndole el corazón? Como digo, no sé si hay alguien, de repente aquí todos son adventistas bautizados ya, pero si el Espíritu de Dios está tocando tu corazón en este momento, levántate y ven. En este momento, tráele tu vida a Jesús, aunque seas el único en levantarte esta noche, ven a Jesucristo. Ve que va a empezar a cantar cuando la primera persona se levante. ¿Dónde estás tú? ¿Quién eres tú? ¿Estás sintiendo que el Espíritu de Dios te está llamando? Gloria a Dios, mi amigo, ven a Jesús. Ustedes son muy preciosas a los ojos de Dios. Voy a hacer una oración especial por ustedes. Padre querido, toca estas vidas, Señor. Tócalas en este momento. Como tocaste los ojos del ciego, como tocaste a los leprosos. Entra en estos corazones y coloca en orden la vida. Saca el vacío, llénalos de plenitud, de gozo, de regocijo. Transforma sus ideales, sus sueños, sus planes. Ámalos. Llévalos de la mano de victoria en victoria hasta el día de la gloriosa venida de Cristo. En el nombre de Jesucristo. Amén.
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1: Peggy Lewis y su esposo Harris Lee estaban mirando cómo se movían los árboles con el viento fuera de su casa en Kansas, Estados Unidos. Al instante, estaban rodeados de remolinos de pedazos de vidrios rotos de las ventanas de su casa. El techo se voló, las paredes se desmoronaron. Luego de que pasara el tornado de casi 250 kilómetros por hora, hizo falta un grupo de vecinos para sacar a la pareja de entre los escombros y llevarla al hospital. Lewis dice, creí que moriríamos. Cuando la pareja regresó a su propiedad 3 días después, se dio cuenta de que lo que quedaba de la casa había que tirar abajo. Pero antes de que Lewis lo permitiera, quería solo una cosa: la Biblia de su familia. Lewis había comprado esa Biblia hacía 35 años, al comienzo de su matrimonio. Como muchos de sus parientes, la había usado para guardar y preservar la historia de su familia, fotos viejas, avisos fúnebres de sus seres queridos, un pañuelo de la bisabuela, un mechón de cabello de su hija, e incluso una parte de la bufanda que su tío había traído de la guerra de Corea. La Biblia fue lo primero que Lewis buscó al regresar a la casa. No estaba en el lugar donde la habían dejado por última vez, encima de una cómoda antigua en el dormitorio. De hecho, la cómoda tampoco estaba. Lo único que quedaba era el sólido bloque de mármol que había sido la tapa del mueble. Cuando aparecieron 2 voluntarios para ayudar a la pareja a remover los escombros, Lewis les encargó una misión. Si encuentran algo, por favor, que sea mi Biblia. Después de 1 hora de buscar, uno de los voluntarios fue corriendo hacia ella. Tenía lágrimas en los ojos y un libro en la mano. La joven había encontrado la Biblia al escarbar entre los escombros. El libro había volado unos 3 metros desde esa cómoda perdida. Para su sorpresa, pese a que muchos libros de la casa estaban destruidos al punto de ser irreconocibles, la Biblia seguía intacta, aunque había estado debajo de la lluvia durante días. Lewis dice, me quebré por completo. Creía que la había perdido para siempre. Fue un milagro. Algunos de los tesoros de la Biblia se perdieron, pero poco a poco también empezaron a reaparecer. Unos días después de encontrarla, los voluntarios descubrieron uno de los avisos fúnebres dentro de la casa. 2 semanas más tarde, un vecino encontró otro recorte de diario. Fue un shock. Lewis y su familia están viviendo en la casa de un amigo hasta que se recuperen. Pero la Biblia ya tiene su merecido lugar de honor. Así como Dios cuidó de los Lewis y cuidó de esa Biblia, te cuida a vos y me cuida a mí. El cuidado de Dios es algo prometido por Dios mismo. Textos que hablan de esto hay muchísimos, pero hoy me quedo con este, que aparece en el libro de 2 de Samuel. Dios mío, fortaleza mía, en Él confiaré, mi escudo y el fuerte de mi salvación, mi alto refugio. Salvador mío, de violencia me libraste. 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

0: Bien, porque lo soy. Pues si yo, el Señor y el Maestro, he lavado sus pies, ustedes también deben lavarse los pies los unos a los otros. Juan 13, 12 al 14. En el verano de 1987, tuve el privilegio de participar en un retiro espiritual con jóvenes pastores de la entonces llamadas Países del Este. El encuentro tuvo lugar en nuestro colegio de Friesenzu, cuando un muro todavía partía Alemania y la ciudad de Berlín en dos mitades. Mis otros tres colegas, Bailey Gillespie, John Gress e Israel Leito, sabíamos que aceptar aquella invitación era quedar políticamente fichados. Al cruzar el telón de acero y dejar confiscados en las fronteras nuestros pasaportes, nos sentimos tratados como espías. Les resultaba sospechoso porque, ¿qué venían a hacer a un país comunista un americano, un suizo francés, un holandés de Curazao y un español residente en Francia? Pero qué privilegio fue para mí disfrutar de la convivencia con aquellos hermanos nuestros, procedentes de países cuyos nombres ya no existen, como Checoslovaquia o Yugoslavia. Aquellos pastores jóvenes eran los futuros líderes de una iglesia apenas tolerada en algunos de ellos y con escasos contactos con el mundo adventista exterior. Para mí fue muy inspirador ver concretamente que el pueblo de Dios no tiene fronteras y que aquellos jóvenes con los que apenas podía comunicarme eran mis hermanos en Cristo, con libertades limitadas, pero quizá más fieles que muchos nacidos al otro lado del mundo. Este viernes tuvimos Santa Cena. En el momento del lavamiento de los pies, los jóvenes a mi cargo me pasaron una jarra con agua, una palangana y una toalla, y se prepararon para que les lavase los pies. Así que al igual que mis otros tres colegas, me ceñí la toalla, como dice el Evangelio, y me puse a lavarle los pies unos tras otros. Cuando terminé, la veintena larga de mis discípulos regresaron a sus asientos en torno a la mesa. ¿Y no se lavan los pies los unos a los otros?, me atreví a preguntarles más tarde a nuestros jóvenes. Su respuesta fue unánime. El texto dice que Jesús le lavó los pies a todos los discípulos, no que ellos se lavasen a él, ni que lo hicieran entre sí. Ejemplo les he dado, para que como yo les he hecho, ustedes también hagan. Y desde entonces pienso que el ustedes también de Jesús no se refiere tanto a la manera de lavarnos los pies, aunque unos a otros me parezca la forma ideal. Entiendo que el ejemplo les he dado se refiere e incluye todo su ministerio.
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1: Hola, buen día, buenas tardes, un gusto acompañarte. En el horario que estés escuchando el programa, la radio Nuevo Tiempo, pero qué bueno que podamos estar juntos. Comparto contigo en este momento un texto sumamente breve de Filipenses capítulo 1, versículo 21. Porque para mí el vivir es Cristo y el morir ganancia. Caramba, el apóstol Pablo cuando dice esto está diciendo mucho más de lo que aparentemente está escrito. Qué interesante, para mí el vivir es Cristo y si me toca morir, quizá incluso sea una ganancia. ¿Cómo entendemos esto? ¿Cómo lo entendés vos en el día de hoy, ahí que estás escuchando el programa? Pablo te desafía a que tu vida esté en Cristo, para que tu vida sea una vida dirigida, guiada, orientada por Cristo. Porque para Pablo, para vos, para mí, el vivir es Cristo. Y el morir hasta puede ser una ganancia, porque me va a liberar de un montón de situaciones que de otra manera podría enfrentarlas con una actitud equivocada, lejos de Cristo, sin fe, sin esperanza y con las manos vacías. Pero si me tocara llegar a morir, dice Pablo, voy a ganar, porque voy a evitar un montón de situaciones que hoy me pueden estar complicando la vida. No es una actitud simplista. Pablo no está diciendo, bueno, más vale morirse y de esa forma evitamos todos los problemas. No, no, no, para nada. Él está diciendo que la vida vale ser vivida en Cristo. Todo lo otro a veces lo tenemos que pensar y nos lleva a solo problemas. Por eso él dice que hay ganancia cuando esas cosas dejan de ser, cuando ya no están. ¿Cuáles son tus prioridades? ¿Cómo estás viviendo el día de hoy? ¿Cristo es una realidad viviente en tu experiencia? ¿Para vos el vivir se vincula con tu fe y tu confianza en el Señor? ¿O pones el acento en el morir? No, esto se soluciona así, o sea, no, ni hay que pensarlo, ni hay que tomar una decisión tan drástica, porque siempre la vida me va a dar alternativas para salir adelante. El que muere, dice la Biblia, duerme. Y esa acción de dormir, acción pasiva de dormir, dice Pablo, es ganancia cuando vivo sin Cristo. Pero con Él, toda nuestra vida es solamente para bien y para ganar. 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

0: cosas que quisiera en el mundo. Todo lo que tenía que hacer era elegir algo y concentrarse. Entonces un día, se sentó frente a un lienzo en blanco y comenzó a pintar. Cada golpe del pincel era más perfecto que el siguiente, convergiendo lenta y graciosamente para construir una obra maestra impecable. Y cuando finalmente terminó la pintura, se quedó con orgullo contemplando su trabajo y sonrió. Era obvio, para las nubes y estrellas que siempre estaban viendo sobre ella, que esa chica tenía un don. Era una artista, y ella también lo sabía. Lo sentía en cada fibra de su ser. Pero unos momentos después de haber terminado la pintura, se puso ansiosa y rápidamente se puso de pie, porque se dio cuenta de que, aunque tenía la capacidad de hacer cualquier cosa en el mundo que quisiera hacer, simplemente pasaba su tiempo moviendo su pincel sobre un lienzo. Se sentía como que había mucho más en el mundo para ver y hacer, tantas opciones. ¿Y si ella finalmente decidiera hacer algo más con su vida? Entonces todo el tiempo que pasara pintando sería un desperdicio. Así que echó un vistazo a su obra maestra por última vez y salió por la puerta, y mientras caminaba pensó, y luego caminó un poco más. Mientras caminaba, no notó las nubes y las estrellas en el cielo porque estaba preocupada por una decisión importante que tenía que tomar. Tenía que elegir una cosa para hacer de todas las posibilidades del mundo. ¿Tenía que practicar medicina? ¿O diseñar edificios? ¿O enseñar a las nuevas generaciones? Se sentía completamente perpleja. 25 años después, la niña estaba llorando, porque se dio cuenta que había estado caminando durante mucho tiempo y que a lo largo de los años se había enamorado tanto de lo que podía hacer, de la interminable gama de posibilidades, que no había hecho nada significativo en absoluto. Y aprendió por fin que la vida no se trata solo de la posibilidad. La vida se trata de tomar una decisión, decidir hacer algo que te movilice. Así que la niña, que ya no era una niña, compró un lienzo y pintura en una tienda de artesanía local, condujo hasta un parque cercano y comenzó a pintar. Un golpe guiado con gracia al siguiente, tal como lo había hecho hacía tanto tiempo atrás. Y mientras sonreía, continuó pintando durante el día y la noche, porque ella finalmente había tomado una decisión. Y aún quedaba algo de tiempo para deleitarse con la magia de vivir. Y recordá que hay un tiempo para todo. Un tiempo para enfermar y un tiempo para sanar. Un tiempo para derribar y un tiempo para construir. Un tiempo para llorar y un tiempo para reír. Un tiempo para abrazarse y un tiempo para apartarse. Un tiempo para buscar y un tiempo para perder. Un tiempo para guardar y un tiempo para soltar. Un tiempo para callar y un tiempo para hablar. Un tiempo para amar y un tiempo para dejar de amar. Un tiempo para la pelea y un tiempo para la paz. Siempre hay tiempo para un...
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0: Hasta aquí hemos compartido la conexión en directo con Radio Nuevo Tiempo. A continuación, retomamos nuestra programación local.
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2: El sábado, el reset de la integridad. Viajemos hasta el libro de Isaías, capítulo 66, verso 23. Sin importar el tiempo o el lugar, el ritmo de conectarnos con lo esencial será nuestra cita eterna para rendir cuentas ante el Creador. Jesús finalmente hizo una pausa. El día más difícil de su misión, lleno de juicios injustos y tortura física, había concluido. Al ponerse el sol del viernes, el Hijo de Dios entró en un estado de quietud total. Sus manos, que habían trabajado con excelencia, estaban cruzadas en paz. Jesús no solo descansó por cansancio físico, sino por satisfacción de haber mantenido su integridad intacta hasta el final. Había cumplido la palabra. Al inicio de todo, el reposo del sábado fue la firma del Padre y del Hijo tras completar el proyecto de la creación, así lo atestigua Génesis capítulo 2, verso 1. En aquel entonces, todo el equipo celestial celebró el éxito de una obra ejecutada bajo estándares de perfección. Hoy, ese mismo principio se aplica. El sábado es el momento para evaluar si nuestras acciones diarias reflejan el diseño original de Dios. Ahora, Jesús descansa de una obra aún mayor: la redención. Mientras en la tierra reinaba la confusión, en el cielo había una certeza absoluta sobre el futuro. ¿Por qué? Porque lo que se hace basado en la verdad es perpetuo. Así lo afirma Eclesiastés capítulo 3, verso 14. El sábado no es una reliquia del pasado, es el algoritmo de la restauración que seguirá vigente cuando todo el sistema del mundo sea reiniciado. Incluso en los momentos más oscuros de la crucifixión, la coherencia de Jesús con su propósito convenció hasta a los más escépticos. Al ver cómo vivió, cómo murió bajo sus principios, la conclusión fue inevitable. Definitivamente, este hombre era auténtico, era el Hijo de Dios, afirma el Evangelio según San Mateo, capítulo 27, verso 54. El sábado es tu espacio para desconectar el ruido operativo y reconectarte con tu propósito estratégico. Si tu obra es íntegra, tu descanso será profundo.
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1: Es una alegría estar aquí y compartir con ustedes el mensaje de hoy con el título Conciencia culpable. El versículo se encuentra en el libro de Marcos, capítulo 6, versículo 20, y dice así: Porque Herodes temía a Juan, sabiendo que era varón justo y santo, y le guardaba a salvo, y oyéndole se quedaba muy perplejo, pero lo escuchaba de buena gana. Jesús visitó su tierra, Nazaret, pero a pesar de su fama por todas partes, su propia gente no podía ver en él más que un hombre común. Sarcásticamente preguntaban, ¿no es este el carpintero? Para Nazaret, Jesús llegó a ser tan familiar que se convirtió en uno más, y Jesús estaba asombrado de la incredulidad de ellos. Perdieron la oportunidad de ver milagros porque hicieron de lo sagrado algo común. Nazaret fue el único lugar que Jesús visitó donde no hizo ningún milagro notable, no por falta de poder, sino por la falta de fe de la gente. Jesús aprovechó el tiempo libre para organizar a los 12 y enviarlos de dos en dos a predicar. El trabajo fue tan efectivo que pronto llegaron informes a Herodes. Temiendo que Jesús fuera una encarnación de Juan el Bautista, a quien él había mandado decapitar a pesar de su conciencia culpable, ansiaba encontrarse con el hombre cuya fama iba en aumento. Aunque Juan no había hecho los milagros que Jesús y sus discípulos hacían, era reconocido como un gran hombre, un profeta. Y como dijo Jesús mismo, era el hombre más importante que había morado sobre la tierra. Ahora el gobernante estaba asediado por la culpa y se llenó de miedo. Cuando Herodes oyó hablar de las obras de Cristo, se perturbó en gran manera. Pensó que Dios había resucitado a Juan de los muertos y lo había enviado con poder aún mayor para condenar el pecado. Temía constantemente que Juan vengase su muerte, condenándolo a él y a su casa. Herodes estaba cosechando lo que Dios había declarado que sería el resultado de una conducta pecaminosa: corazón temeroso, y desfallecimiento de ojos, y tristeza de alma. Y tendrás tu vida como algo que pende delante de ti. Y estarás temeroso de noche y de día, y no tendrás seguridad de tu vida. Por la mañana dirás, ¿quién diera que fuese la tarde? Y a la tarde dirás, ¿quién diera que fuese la mañana? Por el miedo de tu corazón con que estarás amedrentado, y por lo que verán tus ojos. Los pensamientos del pecador son sus acusadores. No puede haber torturador más intenso que los aguijones de una conciencia culpable, que no le dan reposo ni de día ni de noche. No hay mejor almohada que una conciencia tranquila.
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2: Qué alegría poder saludarte y darte la bienvenida a un programa más de Biblia Fácil. Qué bueno es estar juntos una vez más, como siempre, con Biblia en mano, corazón dispuesto para poder escuchar la voz de Dios y sobre todo en una de las temáticas importantísimas de esta serie, que tiene que ver con educación financiera a la luz de la Biblia. Gracias porque nos acompañas capítulo a capítulo y juntos estamos descubriendo principios extraordinarios que Dios tiene para nosotros a través de su palabra. Así que bienvenido, bienvenido aquí a Biblia Fácil y quiero saludar a Aileen, con quien compartimos este programa. ¿Cómo estás, Aileen?
3: Un gusto, Pastor Joel, un gusto saludar a nuestros amigos que están ya junto a nosotros compartiendo este espacio donde juntos vamos a seguir aprendiendo, sí, aprendiendo sobre finanzas a la luz de la Biblia. El programa de hoy, como siempre, está imperdible, así que quédate con nosotros.
2: Así es, y hoy, como siempre, queremos ofrecerte un material extraordinario que tiene que ver con la temática que estamos desarrollando aquí en esta temporada. Este es un curso totalmente gratis, a todo color, que también va a llenar de color tu vida y especialmente tus finanzas.
3: Así es, Pastor Joel. Amigos, yo tengo aquí en mis manos la guía de estudio, esta revista, este material titulado Educación Financiera a la Luz de la Biblia. 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Pastor, ¿cómo nuestros amigos pueden obtener este material?
2: 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Muy bien, listos entonces para un episodio más en esta temporada. Y hoy queremos, antes de poder hacer la oración, comenzar leyendo un texto bíblico. Proverbios capítulo 16, versículo 16, dice así: es mejor adquirir sabiduría que oro, y es mejor adquirir inteligencia, que eso vale más que la plata. ¡Wow! Cuando nosotros entendemos qué cosa es lo que tiene más valor, es allí donde vamos a colocar las prioridades en su debido lugar. Entonces, mejor que el oro es la sabiduría, mejor que la plata es la inteligencia. Y vamos a pedir a Dios sabiduría para poder administrar todos los bienes que colocó en nuestras manos. Para estudiar, vamos a orar y pedir la dirección de Dios. Querido Dios, gracias por tu palabra. Y hoy comprendimos la necesidad que tenemos para poder buscar la sabiduría que viene de ti, la inteligencia, para que podamos nosotros administrar de manera sabia y coherente todos los recursos que colocas en nuestras manos. Bendice a cada familia, bendice nuestras finanzas, que de esa manera también podamos glorificarte en el nombre de Jesús. Amén.
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3: Amigos, estamos listos para poder comenzar a desarrollar el tema del día de hoy. Por cierto, ya el séptimo tema de esta serie de estudios en esta temporada aquí en Biblia Fácil, bajo el título Consejos Prácticos. Sí, vamos a dividir estos consejos prácticos en primera parte y segunda parte. Hoy vamos a ver la primera parte. Y como siempre, Comenzamos realizando alguna serie de preguntas que el pastor Joel nos va a ayudar a responder a la luz de la Biblia, ya que estamos, bueno, viendo en esta temporada esos consejos prácticos para tener estabilidad financiera a la luz de la palabra de Dios, por supuesto. Pastor Joel, ¿cuál cree usted que sería un factor determinante para poder tener estabilidad financiera en la familia?
2: Es interesante que cuando hablamos de factores, estamos hablando de pilares, de fundamentos para tener una estabilidad financiera. Y muchas personas pueden pensar así: la estabilidad financiera va a depender de cuánto ingresa. Pero ni siempre es así, porque hay personas que tienen grandes ingresos y no tienen estabilidad financiera. Entonces, no está necesariamente asociada a la cantidad de dinero que puede ingresar para la familia, sino a cómo gestionas los gastos. Es interesante. Lo mismo que ocurre en una empresa. Las empresas más estables son, no solamente son aquellas que tienen mayor volumen de negocio, sino las que tienen una buena gestión. ¿Correcto? Ahora, así como ocurre en las empresas, recordemos que nuestra familia también puede ser una pequeña empresa, donde no solamente brinda productos de calidad, buen servicio y buena atención, sino que también se define, o mejor, ella se caracteriza por tener una gestión correcta de todos sus ingresos. De esto va a depender el progreso de una empresa y también del asunto financiero en la familia. Ahora, en lo que a lo personal se refiere, los gastos que se gestionan bien son aquellos que nos llevan a estabilidad financiera. Aquellos gastos mal gestionados, lo que va a hacer es va a encarecer la vida y la calidad de vida cada vez se va a ver más comprometida. ¿De qué manera las personas no están gestionando sus gastos? Y para ello vamos a entrar a hablar sobre un asunto que realmente está minando a las familias y a tantas personas, que está llevando a la destrucción financiera, que se trata del consumo compulsivo. Es decir, un consumo sin planificación, aquella que destruye y acaba totalmente los ahorros de toda la familia. Seamos honestos, todos estamos viviendo en una sociedad extremadamente consumista. ¿Por qué? Porque cada vez todos los spots publicitarios son mejor planificados para poder crear una necesidad que no existe. Sin embargo, a través de las publicidades, paneles publicitarios, internet, redes sociales, cualquier lugar, tú vas a ver que siempre va una publicidad interrumpir aquello que estás viendo, estás manejando, hay un panel o un spot publicitario para poder venderte aquello que probablemente no esté necesitando. Esto ha llevado a que cada vez aparezcan más productos que todo ser humano parece que necesita. Parece que necesita. Y esto ha llevado a una enfermedad llamada consumismo. ¿Por qué enfermedad? Porque el consumismo ha llevado al endeudamiento, a la reducción de calidad de vida y a pagar cada vez productos con más intereses y cada vez gastar más. ¿Qué cosa produce eso? Inestabilidad financiera. Ahora, el consumismo afecta a todas las áreas de la vida. Afecta nuestra relación con Dios, la relación con la familia, afecta el matrimonio, afecta la salud, afecta la fidelidad, afecta todo. Bien, podríamos ubicar un texto bíblico para hablar sobre ello. Ageo capítulo 1, versículo 6 dice así: ustedes siembran mucho y recogen poco, comen y no se sacian, beben y continúan con sed, se visten y no se abrigan, y el que trabaja jornal recibe su jornal pareciera en un saco roto. Wow, qué interesante. Aquí está esta declaración de Ageo. Obviamente que aquí está relacionado a un asunto que tenía que ver con la reconstrucción del templo, más podemos trasladar también como aplicación a nuestras finanzas. Porque hay muchas personas que reciben mucho, pero finalmente es como si fuera un saco roto. ¿Por qué razón? Porque no aprendieron a tener control. Y ese descontrol a veces se debe a algún problema, algún trauma en la infancia que justamente tiene relación con el dinero o relación con alguna carencia. Tú sabes que la mayor carencia, que la carencia afectiva, puede crear problemas en la adultez porque ese vacío se tiene que llenar con algo. Y muchas personas intentan llenar aquel vacío, obviamente, con el consumo. Comienzan a consumir más de aquello que no necesitan. Incluso hay una enfermedad que es llamada oneomanía, que es el trastorno por compras compulsivas. Un profesor llamado Pedro De Santi, él explica que la adicción, hablando acerca del consumismo, es el encuentro entre una estructura emocional frágil de la infancia y un atractivo de consumo en la sociedad. Entonces, cuando existe una estructura emocional frágil desde la infancia, puede ser que en la adultez tú te conviertas en un comprador compulsivo para apenas llenar un vacío que desde la infancia vas trayendo. Entonces, ¿qué necesitamos hacer? Aprender a controlar los impulsos. Infancia vas trayendo. Entonces, ¿qué necesitamos hacer? Aprender a controlar los impulsos. Ahora, ¿cómo se hace? Cada vez que yo voy a hacer algo,

0: rápidamente, voy a comprar una tarjeta de crédito y me voy a endeudar. ¿Cómo voy a pagar? ¿Tengo los recursos suficientes? Ahora, tú no debieras salir de casa con tarjeta de crédito en la mano y sin una lista planificada de cosas que tienes que comprar. Incluso antes de ir al mercado, es necesario llevar una lista. Cuando uno va con lista, solamente se restringe a lo que realmente necesita. Otra cosa es comprar cuando ves el producto. Es diferente a comprar cuando llevas una lista. En casa yo decidí que es esto lo que realmente estoy necesitando. Y yo no voy a ir por aquellos productos que ahora, por la emoción o por el momento, están llamando mi atención. Así vamos a optimizar el presupuesto y nosotros vamos a comprar realmente lo que necesitamos. Es de esa manera como nosotros vamos a tener mayor estabilidad financiera. Si no, como dice Ageo 1, sembramos mucho, recogemos poco. Recogemos o recibimos mucho y parece que va por un saco roto, porque no tenemos control de aquello que estamos gastando. ¿Qué cosa entonces es necesario? Para tener control necesitamos ver que si aquello que estoy comprando está bajo una lista de aquello que realmente son necesidades fundamentales.
1: Pastor, mientras lo escuchaba, pensaba, realmente es impresionante ver que la buena o mala administración del dinero está tan ligada, asociada a nuestras emociones. Y uno puede decir, no, pero yo no soy consumista, no. Pero a veces entre un gastito aquí y allá, a veces esa impulsividad a la hora de comprar. Bueno, estamos juntos aprendiendo, ¿no es así? Y viendo cómo podemos mejorar este aspecto de la vida. Ahora, yendo a la Biblia, Pastor, ¿Qué metáfora de Jesús puede aplicarse a esta idea, a este concepto del consumismo?
0: Interesante. ¿Cómo podemos aplicar? Correcto, porque en un sentido original Jesús está hablando sobre salvación, pero también puede ser aplicado para el asunto financiero. Vamos a ver lo que dice Marcos capítulo 9, versículo 43. Dice así, si tu mano te hace caer en pecado, córtala. Es mejor que entres a la vida manco que teniendo dos manos y al infierno, al fuego que no se puede apagar. Si tu pie te es ocasión de caer, córtalo. Mejor es entrar a la vida tullido que teniendo dos pies y ser echado en el infierno. Si tu ojo es ocasión de caer, sácalo. Mejor es entrar al reino de Dios con un ojo que teniendo los dos ojos y ser echado en el infierno. En el contexto en el cual estamos leyendo este texto, obviamente, es una metáfora. Metáfora, no es aquí un asunto literal que Jesús está diciendo, tienes que andar amputado, tienes que andar ciego porque sacas el ojo, te amputa la mano. No, es una metáfora que, en su contexto inmediato, está hablando sobre cómo la vida cristiana pues, requiere de sacrificio y de disciplina. Cortar significa limitar, impedir aquello que nos lleva al pecado. Y aquello que nos lleva al pecado a menudo está asociado con nuestros sentidos, con aquello que vemos, con aquello que escuchamos, con aquello que tocamos. Muy bien. Entonces, aquí Jesús nos está enseñando, vida cristiana es disciplina. Aprende a evitar y aprende a cortar. Bueno, esa metáfora también puede ser aplicada al asunto financiero. ¿Por qué? Porque no hay mucha diferencia. Comienza a cortar todo aquello que te lleva a ceder a la tentación de un consumismo exagerado. Comienza a cortar. Entonces, ¿qué cosa es lo que tengo que cortar? Aquello que me facilita. Aquí podríamos adaptar ese texto así. En lugar de si tu mano te fuere ocasión de caer, córtala, podríamos adaptar el texto así. Si tu tarjeta de crédito será la ocasión para que te lleve la tentación de poder ser un consumista, elimínala, córtala, no lo necesitas más, porque es mejor vivir sin tarjeta que vivir endeudado, traduciendo para el asunto financiero. De esa manera vas a intentar controlar tus impulsos. Corta aquello que te lleva a endeudarte. Si una familia va al centro comercial, va para dar un paseo, va para poder comer apenas un helado y termina en un banquete, salió de su presupuesto. ¿Qué cosa es lo que tiene que hacer? Evitar siempre sabiendo a qué están yendo. Y es más, evitar llevar de más o una tarjeta de crédito que siempre nos trae problemas, ¿no? Paso crédito, yo pago fin de mes. Y así, poco a poco, todo se va acumulando y nos lleva a una deuda grande que finalmente llega el sueldo y todo se fue para aquello que pasamos como crédito.

0: A veces es mejor usar débito que crédito porque uno es consciente de cuánto está teniendo y de cuánto está sobrando hasta ese fin de mes. Entonces, corta aquello que te lleva a destruir tus finanzas. Corta el consumismo, corta las tarjetas de crédito, corta lo que te facilita la vida para poder llevarte al endeudamiento. De esa manera podemos nosotros aliviar nuestra carga financiera y tener estabilidad. Cuando tengamos estabilidad, cada uno va a vivir de acuerdo a su realidad. Cada vez tú vas a tener mayor calidad de vida, digamos, en cierto sentido. ¿Por qué? Porque tú vas ahorrando, vas teniendo más estabilidad, cosa contraria es gastar todo ahora y cada vez llegar arrastrando a fin de mes, aruñando a fin de mes, no sabiendo cómo, qué horas termina el mes para nuevamente recibir algo, para nuevamente estar pagando. Para evitar todo esto, cortemos, aprendamos ahora a vivir de acuerdo a nuestra realidad, cortemos lo que tengamos que cortar y pidamos a Dios sabiduría para poder tener estabilidad de acuerdo a las finanzas que el Señor nos da.
1: Pastor, esto de cortar puede ser un desafío para muchos porque es difícil, ¿no es así? Tal vez decir, esto no voy a comprar porque tengo otras prioridades. El ser humano tiene esa tendencia a guiarse por lo merezco. Merezco comprar esto, merezco. El dinero está hecho para gastarse, hay que vivir porque no sabemos el mañana. Pastor, ¿cómo controlar nuestros impulsos?
0: Esa es una interesante pregunta. Incluso las publicidades dicen, tú mereces. Y eso refuerza, hoy trabajé mucho, yo merezco. Y merezco, pues hoy acabar con todo lo que tengo. Mucho cuidado con aquellas ideas que se abriguen en la mente que nos puede llevar a una autodestrucción. Para comenzar nosotros, para poder controlar nuestros impulsos, necesitamos estar conscientes de dos cosas. ¿Qué cosa es necesidad y qué cosa no es necesidad? Debo distinguir qué cosa es un deseo y qué cosa es una necesidad. ¿Aquello que voy a comprar es una necesidad o es un deseo? Los deseos van a cumplirse en la vida en la medida que yo voy creciendo financieramente. Lo que necesito cubrir primero son mis necesidades. Entonces, cuando yo aprendí a diferenciar deseo y necesidad, ya estoy educando mi mente para tener estabilidad financiera. Cada vez que yo voy a comprar un producto que no esté dentro de la base de necesidades, sino de deseos, yo debo por lo menos hacer unas 4 o 5 preguntas. Primera pregunta, toma nota. ¿Realmente necesito? ¿Qué tal si hoy llego a casa y no llevo este producto? ¿No voy a vivir si es que no tengo este producto? ¿Realmente necesito? Ahora, segunda pregunta. ¿Este es el momento adecuado para comprar? ¿Será que recién estoy saliendo de una deuda y me voy a endeudar más? ¿Este es el momento o todavía después? Tercera pregunta. ¿Esto está dentro de mi presupuesto? ¿Esto no va a afectar el presupuesto que yo tengo para poder vivir bien durante este mes? Si una de esas respuestas es no, entonces mejor allí parar, repensar, volver a casa y nuevamente hacer la compra después. No es dejarse llevar por la emoción del momento. Y una de las palabras claves para emocionarnos siempre es oferta, promoción. ¿Cuánto fue la promoción? Apenas centavos. Apenas fue el cambio de numérico. Finalmente, el pago termina siendo el mismo. ¿Cómo es que Dios nos ayuda? Gálatas capítulo 5, versículo 22 y versículo 23. El Señor nos ofrece el Espíritu Santo. Y ahí dice que el fruto del Espíritu es amor, gozo, paz, paciencia, benignidad, bondad, fe, mansedumbre y templanza. La palabra templanza se traduce como dominio propio. Entonces, yo necesito dominio propio. No es algo que yo produzco. Es algo que necesito pedir a Dios. Señor, dame tu Espíritu. Y el Espíritu Santo en mi vida hace que yo pueda tener control. Control de todo aquello que puede llevarme a la ruina. Y una de las promesas lindas que encontramos en la Biblia, en Lucas 11:13, dice que cada vez que pedimos el Espíritu Santo, Dios está dispuesto a entregarnos, a darnos. Ahora, quiero hacer un énfasis especial hablando sobre lo compulsivo o el impulso que no se puede dominar. Sí, el caso es complejo. Y ese descontrol es por algún problema de carencia o algún trauma del pasado, es importante buscar ayuda. buscar terapia, someterse a un tratamiento, un especialista, porque necesitamos curar esa área. Esto va a marcar la diferencia para poder entender mejor nuestras finanzas. Entonces, Dios nos da dominio propio, mas si esa falta de control y de dominio fue por algún problema de la infancia que estamos cargando, por algún tipo de carencia, algún trauma, también busquemos ayuda para ello. Y con la ayuda de Dios vamos a salir adelante. Es posible dominar todos nuestros impulsos.
1: Pastor, cuando hablamos de finanzas, muchos dicen, ah, no es necesario tener una planificación, porque yo más o menos tengo una idea de lo que entra y lo que sale. Es más, mi sueldo no es tan alto, tengo un sueldo básico, entonces, ¿para qué planificar si al final yo sé que no me alcanza y apenas llego a fin de mes? Pastor, realmente no tener una planificación financiera afecta, ¿no es así? La administración en general de nuestras finanzas, de nuestra vida, de absolutamente todo.
0: Aquí está el secreto en sí financiero. Aquel que sabe cuánto entra, cuánto gasta y cómo va a vivir. Y aquel que se acomoda para vivir bajo su realidad. Uno va a vivir de acuerdo a la realidad que tiene. Ahora, para eso necesitamos planificar financieramente. La planificación es esencial. Tanto así que aquel que no tiene claro, no tiene planificado sus entradas y sus salidas, como aquel que está caminando con ojos vendados al borde de un precipicio. Al momento va a caer, se va a hundir, se va a asfixiar, se va a ahogar. Y luego va a decir, Dios me abandonó, yo no tengo más oportunidades como los otros. No siempre fue así. Hay muchas personas que se atreven a vendarse los ojos, a gastar desmedidamente y luego echar la culpa a todo el mundo. La gente hoy está echando la culpa a todos, menos analizar sus propias acciones. Echan la culpa al gobierno, echan la culpa a Dios, echan la culpa a todo. Más, ¿y qué tiene que ver eso con la manera como yo planifico mis actividades y mis finanzas? Entonces, la base económica familiar, aquella que está bien establecida, necesita planificación y presupuesto. Eso nos lleva a ser responsable de nuestros gastos. Nos lleva a tener en claro qué cosa es necesidad y qué cosa es deseo. Saber gastar es tan importante como saber ganar. Hay muchas personas que aprenden a generar recursos, pero no a saber gastar. Entonces, así como hay que saber ganar, hay que saber gastar. Una persona puede ser un excelente vendedor, destacado, con premios y todo, pero si no gestiona todo aquello que recibe, todo será en vano, todo lo acaba. No importa lo brillante que sea para recibir, si es que no aprende a cómo gastar. Entonces, para aprender a gastar necesitamos tener un presupuesto. Necesitamos aprender a comprar bajo nuestra realidad con efectivo. Necesitamos aprender a preguntar por precios antes de comprar. Necesitamos aprender a hacer una lista de cosas que realmente son necesidades. Necesitamos reducir los gastos innecesarios. ¿Para qué? Para que podamos tener cada vez más calidad de vida. ¿Cuáles son los gastos realmente imprescindibles? Aquello que tiene que ver con alimentación. Pero cuando hablamos de alimentación, aquello que está en casa es de alimentación necesaria. ¿Y qué tal de aquellos banquetes que a veces uno se da fuera de casa, donde se gasta el doble de dinero y se nutre menos incluso? Ahora, ¿qué cosa es lo que necesitamos hacer? Cortar ciertas cosas que no se ajustan a nuestra realidad y es más, que finalmente van a terminar perjudicando no solo las finanzas, sino también la salud. ¿De qué manera yo puedo cuidar también mis finanzas? Cuidando el cuerpo. Fíjate, ¿cuántas enfermedades y cuántas recetas, cuánta medicina se puede ahorrar en un año si yo sería más cuidadoso en cómo me alimento? ¿En cuál es mi estilo de vida? Si yo hiciera ejercicio físico constantemente, evitaría muchas enfermedades. Si bebiese agua, lo necesario, lo suficiente que mi cuerpo necesita, evitaría comprar medicinas. Si es que yo tomase sol, tomaría descanso y los 8 remedios naturales que están disponibles para todo ser humano. Si es que el ser humano practica eso, está también pensando en finanzas. Hay personas que dicen, ah, no, pensar en finanzas solamente es cuidar lo que llega. No, no, también es cuidar la salud, sabiendo que el cuerpo es el templo del Espíritu Santo. Si uno quiere saber cómo va a ser su educación financiera de aquí a 10, 15, 20 años, pregunta cómo estás cuidando tu cuerpo hoy. Porque de aquí a 10, 15, 20 años vas a cosechar lo que hoy hiciste o no hiciste con tu salud. Entonces, si tú llegas a la jubilación con muchas enfermedades como consecuencia, resultado de tu descuido, de tu negligencia hoy, ¿de qué calidad de vida vas a tener allá? Entonces, así como cuidamos de la salud financiera, cuidemos de la salud física. Practiquemos lo que es necesario. No ignoremos los principios básicos, porque finalmente la factura va a llegar, no solamente para pagar aquello que gastamos, sino también aquello que hacemos con nuestro organismo. Pensar en salud, cuidar la salud, también es cuidar de las finanzas. La Biblia dice en Proverbios 4:18 que el camino de los justos cada vez es mayor, que brilla hasta que llega el día a ser perfecto. Y esto involucra todas las áreas de la vida. Por eso necesitamos cuidarlo completamente. Cuidar la finanza también es cuidar de la salud.
1: Pastor, ¿cuántos consejos usted nos está dando a la luz de la palabra de Dios? Y ya en un libro donde encontramos muchos consejos prácticos, bueno, el libro de Proverbios. Y si tú tienes tu Biblia en este momento, ábrela con nosotros. En el libro de Proverbios, pastor, el sabio Salomón nos deja tantos consejos prácticos inspirado por Dios precisamente para poder administrar, planificar mejor nuestras finanzas. ¿No es así?
0: Así es. Proverbios capítulo 21, versículo 5 dice así: los planes del diligente tienden a la abundancia, pero la prisa excesiva a la pobreza. ¿Sabes que este texto es interesante? En otras palabras, está diciendo Salomón, aquellos planes bien pensados y el arduo trabajo te lleva a la prosperidad, pero todo aquello que con premura, apresurado, uno actúa en la vida, te van a llevar siempre a la pobreza. El proceso es no endeudarse. El proceso es tener estabilidad, tener un presupuesto. Esa es la cura para esta enfermedad. Hay muchas personas que están sufriendo financieramente simplemente por falta de inteligencia, por falta de sabiduría. Para eso necesitamos, como cualquier enfermedad para curar, hacer un diagnóstico. Así como el médico determina a través de un diagnóstico cómo vamos a curar nuestras enfermedades, necesitamos hacer un diagnóstico de nuestra salud financiera. ¿De qué manera lo vamos a hacer? Allí vamos a ver cuáles son los ingresos, cuáles son los gastos, de qué manera estoy gastando innecesariamente y colocar en una libreta todos aquellos gastos pequeños, medianos y grandes. Y después voy a sumar qué cosas yo tengo que cortar, qué cosas yo tengo que evitar. Yo no puedo gastar más de aquello que estoy recibiendo. Recuerda que así como es importante ganar, es importante saber administrar para que podamos tener calidad de vida. En la vida financiera, nosotros necesitamos aplicar los principios que la Biblia presenta. Organización, presupuesto, huir de las deudas, vivir de acuerdo a la realidad, nos va a llevar a tener un camino más placentero en la vida hasta que Cristo regrese. Cristo quiere que tú puedas vivir bien, que tengas calidad de vida, porque el Evangelio no solamente viene para mejorar nuestra salud y nuestra familia, también para mejorar nuestras finanzas. Escuchemos cada vez más lo que la palabra de Dios tiene para nosotros y evitemos aquello que Dios quiere que evitemos. Vamos a orar. Gracias, Señor, por tu palabra. En ella encontramos principios importantísimos para cuidar las finanzas y así tener calidad de vida. Danos sabiduría para ello, para que eso pueda acontecer. Colocamos nuestra vida y nuestras finanzas en tus manos, en el nombre de Jesús. Amén.
1: Y es así, amigos, pidiendo juntos la sabiduría que viene del cielo para poder administrar mejor nuestras finanzas, es que llegamos al final de este programa, Pastor Joel.
0: Que Dios te bendiga y como siempre te invitamos a buscar una iglesia adventista del séptimo día para continuar aprendiendo sobre el plan que Dios tiene para nuestra vida. Nos encontramos en el próximo capítulo de Biblia Fácil.
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3: Hola, ¿cómo les va? Estamos aquí iniciando un nuevo encuentro de En Sociedad con Dios, ¿no? Para nosotros es un gusto que nos puedan estar acompañando, escuchando, tal vez viendo, porque ahora tenemos la posibilidad de que esto también quede en YouTube, para iniciar este nuevo episodio de En Sociedad con Dios, como decía recién. Realmente queremos compartir a través de este espacio ideas de administración, pero llevadas a cuestiones prácticas nuestras, ¿no? Que lo podamos no solo aplicar en una empresa, sino también aplicar en cuestiones de todos los días, en mi vida personal, familiar, en mis proyectos, ¿no? ¿Y quiénes somos los que traemos este programa? Es la contadora Cintia Bertelotti y, bueno, y quien les habla, el doctor Horacio Casali. Qué bueno empezar un nuevo programa, Cintia, ¿no? ¿Cómo estás?
4: Pero muy bien, gracias, Horacio, por preguntar. La verdad que cada programa para nosotros es un desafío. Queremos llevarles ideas, queremos llevarles cosas que los que nos escuchan puedan utilizar, ¿no? Esto que vos decías, cosas de la administración, que quizás son temáticas por ahí teóricas y que para los que no están en el área son ajenas, pero bueno, tratar de llevarlas, sí, con algún consejo y alguna aplicación.
3: De paso, podemos aprovechar para recordar que pueden encontrar todos los episodios, hay más de 100 episodios en Spotify y también en YouTube, ahora están grabados, así que si quieren buscar algún tema de antes, lo pueden aprovechar también.
4: Al comienzo de esta temporada habíamos hablado un tema que era esto de planificar y explicamos un poquito qué significaba esto de tener una planificación, esto de mirar un poco hacia el futuro y ver qué queremos hacer, plantearnos objetivos y un camino a seguir para poder lograrlo, ¿no? Y hay una cosa que hay que tener en cuenta cuando planificamos, que es algo que por ahí no podemos manejar y que no podemos tener el control total. Y es esto que nosotros llamamos la incertidumbre del futuro. Es algo que está por venir, o sea que no podemos controlar todas las variables que sean. Y eso no nos tiene que asustar o decir o tirarnos para atrás en cuanto a la planificación. Todo lo contrario, tenemos que planificar y mirar hacia adelante sabiendo que va a haber incertidumbre, ¿no?
3: Claro, tenerlo presente, porque quizás si nos proyectamos al futuro con cierta expectativa de que vaya a ser tal cual lo pensamos, nos vamos a frustrar, nos vamos a poner mal, quizás nos genere ansiedad también, ¿no? Porque decimos, bueno, yo quiero que esto salga así y sale de otra manera, ¿no? Entonces, bueno, a ver, ¿cómo podemos afrontar esto que es una realidad? Yo, como decías recién, me proyecto al futuro por medio de la planificación. Hoy decido quisiera lograr de aquí a una semana, un mes, dos años, quizás si estoy haciendo una carrera universitaria, hacia allá vamos, pero en el medio nos vamos a encontrar con un montón de cuestiones que no eran las que esperábamos o distintas, ¿no? Quizás podemos compartir algunas ideas, algunos conceptos que nos pueden ayudar en esto de la incertidumbre. Tal vez primer punto es admitirla. La incertidumbre, incorporarla en nuestra manera de planificar y de abordar ese futuro, saber que nos vamos a encontrar con cosas distintas. No tenemos control del futuro, ¿no? Eso está clarito, ¿no? Entonces quizás un poco cambiar el enfoque y nos puede ayudar a pensar lo que llamamos a veces distintos escenarios. A ver, ¿cómo puede ser ese futuro? Tal vez, si lo vamos pensando así, nos ayuda, entendiendo que el cambio es algo constante, ¿no? La vida es cambio. Hoy es una cosa, mañana es otra. Entonces, bueno, asumirlo así, incorporarlo así, tener flexibilidad, tolerancia, pero también, dentro de lo posible, anticiparnos.
4: Creo que esto de
3: estar, a escenarios, de estar, esto, ¿no? ¿Qué nos podemos encontrar en el futuro, no?
4: Esto de estar preparado, quiere decir eso, ¿no? Estar preparados para decir, bueno, yo me manejé de una manera, tuve este pensamiento, me estoy dirigiendo hacia allá, pero tenemos que estar preparados para esos cambios que puedan surgir. Creo que el otro extremo es decir, bueno, como yo no controlo el futuro, voy andando. Claro, no
3: planifico nada, ¿no?
4: Exacto.
3: Sí, o si no, ese temor a la incertidumbre o al futuro me paraliza capaz. Y entonces no decido nada y quedo ahí sin avanzar hacia ningún lado. O voy sin pensar nada y el futuro, bueno, me encuentra como simplemente como aparezca. O sea, no nos paralicemos con el temor al futuro, pero sí pensemos, ¿no? Y tratemos de anticiparnos. Quizás esto de los escenarios, bueno, esto es muy típico, bueno, cuando uno hace un presupuesto. Esto más del área de administración y manejo financiero. Imagina escenarios, dice, bueno, a ver, ¿cómo serán las posibilidades? Quizás podemos tener muchas expectativas e imaginar un escenario optimista, un escenario más moderado, ¿no? O pesimista. Bueno, pero si las cosas salen no tan bien como esperaba, bueno, a ver, ¿con qué me podría encontrar? ¿O cómo podría resultar este proyecto también, no?
4: Esto no significa uno ser pesimista, ¿eh? Sino
3: sí.
4: Visualizar un escenario en el que quizás las cosas no salgan bien, estar preparados o buscar soluciones en referencia a que eso podría llegar a suceder y que no nos encuentre desprovistos de ideas o claro, de lo que sea, ¿no?
3: Y quizás tratar de anticiparnos a otras cuestiones que podrían pasar, ¿no? Sin que esto nos paralice, como decía, sino decir, bueno, a ver, si pasa esto, podría ser esto otro. Entonces, de paso, disminuye un poco la ansiedad, reduce las posibilidades de que tengamos que improvisar cosas que no le habíamos pensado porque no imaginamos esa opción de ocurrencia, ¿no? Y entonces nos va dejando estar más preparados, ¿no? Por otro lado, quizás las cosas que por ahí salen distinto nos sirven de aprendizaje, ¿no? Porque ya yo hago el caminito este como lo tengo pensado y bueno, voy, no me hago nuevos planteos, simplemente avanzo, voy concretando mis planes, pero por ahí, pum, pasa algo distinto. A ver, no, y esto, o sea, desarrolla nuestra creatividad, es un desafío para nosotros y bueno, uno puede aprender. No le tengamos tanto miedo a veces a los cambios de escenarios en ese futuro porque nos puede ayudar a desarrollar nuevas habilidades o también ser fuente de oportunidades.
4: Claro, eso estaba pensando hoy.
3: Hay que visualizar las oportunidades, ¿no?
4: Que quizás el hecho de que no estemos preparados o planificando distintas alternativas puede hacer esto, que nos perdamos alguna oportunidad por algún cambio que nosotros no habíamos visualizado, ¿no? Así que creo que es interesante que estemos abiertos a llevar una planificación, llevar unas ideas en nuestro andar, pero estar abiertos a estas posibilidades que se nos puedan presentar y no estresarnos porque me estoy desviando de lo que yo planifiqué, sí, ¿no?
3: Y creo que de alguna manera también es como hace más desafiante la vida, ¿no? Uh-huh. No es algo, un camino ya fijo, predeterminado, sino que, bueno, nos va desafiando y nos vamos encontrando con cosas que, bueno, nos ayudan a crecer, ¿no? Uh-huh. ¿Qué nos dice la Biblia? Es un tema interesante y como varios otros temas, encontramos varias referencias en la Biblia hacia este tema, ¿no? Una que es muy interesante, muy práctica, concreta, típico del autor de Santiago, la epístola de Santiago, ¿no? Que uh-huh, es muy, muy pragmático, ¿no? Allí en Santiago 4, 13 al 15 dice, ahora escuchen esto, ustedes que dicen, hoy o mañana iremos a tal o cual lugar o tal ciudad, pasaremos allí un año, haremos negocios, ganaremos dinero. Bueno, está bien, un hombre emprendedor con mucha expectativa.
4: Planifican.
3: Dice. Pero dice, y eso que ni siquiera sabe qué sucederá mañana. Yo me proyecto un año, ¿qué es tu vida? Dice, ustedes son como una niebla, hasta medio pesimista parece, ¿no? Que aparece por un momento y luego se desvanece. O sea, tomemos conciencia, el futuro, el mañana, no es nuestro. Entonces, acá está el consejo de Santiago en el versículo 15. Dice, más bien, debieran decir, si el Señor quiere, viviremos y haremos esto o aquello, ¿no? Entonces, por un lado, tomar conciencia que el futuro va a ser distinto capaz a lo que esperamos nosotros, ¿no? Pero el otro mensaje más importante es, en ese futuro, incorporarlo a Dios, ¿no? Entonces decimos, bueno, si Dios quiere, viviremos o haremos esto o aquello, ¿no? Dejar esto, la incertidumbre, en las manos de Dios.
4: Quizás tiene que ver un poco también con, por lo que leemos en estos versículos, de dejar de lado la soberbia, ¿no? El planificar no significa que todo va a salir como nosotros queremos. Es necesario, pero bueno, no digas, sí, voy a hacer esto y lo voy a poder hacer porque tengo la capacidad, porque ya lo planifiqué. Sino, bueno, estar abiertos a que, como no tenemos la total certeza de ese futuro y hay incertidumbre, puede que no salga como nosotros queremos, pero si tenemos la confianza en que Dios guía nuestros pasos, entonces de alguna manera podemos tener esa tranquilidad, ¿no?
3: Sí. Fíjate, en Jeremías 10:23 también está muy claro este concepto. Dice, yo sé, oh Señor, que no depende del hombre su camino, ni de concepto. Dice, yo sé, oh Señor, que no depende del hombre su camino, ni de quién anda el dirigir sus pasos, ¿no? No depende del hombre, depende justamente

0: a Dios también el espacio que le corresponde en ese proyectarse hacia el futuro, porque en definitiva es Él lo que termina dándolo sus designios, ¿no? Y cuando nos proyectamos al futuro y queremos verlo a Dios en ese futuro, empezamos a desarrollar otros los dones fundamentales que Dios nos da, que es la fe. Proyectarnos y visualizarlo a Dios en ese futuro implica fe, o hace a la definición de la fe. Por eso el texto conocido allí de Hebreos 11:1 dice: es pues la fe la certeza de lo que se espera, la convicción de lo que no se ve. Tenemos una certeza en el futuro, y eso es la fe. Entonces, por uno dice, bueno, el futuro es incierto, sí, pero en Dios tenemos certezas para el futuro. Podemos visualizarlo a Él, ¿no? Entonces, cambia la manera de abordar el futuro, ¿no?
1: Sí, yo
0: porque
1: creo
0: que Dios está ahí, ¿no?
1: Exacto, yo creo que pensar en que Dios es el dador de la vida, es el que nos dirige nuestra vida si nosotros los dejamos, nos da esa tranquilidad. Hoy habías hablado de que hasta nos puede producir ansiedad esto, ¿no? De la incertidumbre. Y de golpe plantearnos acá justo la misma palabra, ¿no? Pero en contraposición de que la fe es certeza y no incertidumbre, la verdad que nos da un poco de calma también, ¿no? Y entonces esto lo da Dios, nos da calma, nos da tranquilidad y puede bajar esas aristas de ansiedad que nos puede producir esa incertidumbre sobre el futuro.
0: Esa paz que solo Dios puede dar, como se dice, ¿no? Fíjate, interesante, quiero esta vez sumar una cita de esta escritora muy conocida, Elena de White, que da consejos bien prácticos cómo manejar esto. Yo tengo planes, pero a su vez no tengo certeza total del futuro, ¿no? Dice: presentad todos vuestros planes a Dios, a fin de que Él os ayude a ejecutarlos o abandonarlos según lo indique su providencia. Aceptad los planes de Dios en lugar de los vuestros. Claro, por ahí yo quiero hacer esto y parece que puede estar Dios dándome un mensaje, ¿no? Mejor un poquito por este lado, por este otro lado. Y no, pero yo quería ir por allá, ¿no? Acepten, estemos abiertos, y aun cuando esa aceptación exija que renunciéis a proyectos por largo tiempo acariciado, ¿no? Y fíjate que finalmente dice, seguir el ejemplo de Dios, tomar lo que ella dice en Filipenses, dice: la paz de Dios, que sobrepasa todo entendimiento, guardará vuestros corazones y vuestros pensamientos en Cristo Jesús. Cuando yo me proyecto al futuro y planifico, pero lo dejo a Dios como el conductor y deposito mi confianza en Él, Dios no está guardando nuestra mente, nuestro corazón, ¿no? A veces de las preocupaciones, de las ansiedades, que hasta llegan a generar enfermedades a veces, ¿no? Cuando son muy fuertes. De alguna manera nos cuida y nos quiere ayudar a ir a ese futuro con tranquilidad, sin dejar de proponernos objetivos importantes, loables, de crecimiento. Y obviamente hay objetivos que son mucho más trascendentes. Como algún programa decíamos, sabemos que Dios tiene para todos, que es la proyección hacia el cielo, la vida eterna. Como allí nos dice en 1 Corintios 9:26, Pablo dice: por lo tanto, yo de esta manera corro, o sea, sigo para adelante, tengo mis objetivos. Y corro no como quien no tiene meta, voy a cualquier lado, no, tengo una meta. Y dice: de esta manera peleo, no como dando golpes al aire, ¿no? Yo sigo corriendo, confiado en ese Jesús que me espera en el cielo, ¿no? Entonces, qué manera de proyectarnos hacia el futuro de una manera optimista, tranquila, sabiendo que Él en definitiva va a permitir siempre lo que es mejor para nosotros.
1: Quizás ahí, como decíamos en algunos otros programas, esto de que no quedarnos quietos, Dios pretende y quiere de nosotros que nos proyectemos, pero bueno, teniéndolo a Él en primer lugar, ¿no? Como nuestro socio.
0: Así es, ¿no? Cuánta tranquilidad que nos ofrece Dios a través de sus promesas. Llegamos así hacia el final de este capítulo y bueno, los invitamos para poder encontrarnos en el próximo episodio de En Sociedad con Dios.
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2: Hoy estamos iniciando un nuevo episodio aquí en Nutrimente y el día de hoy tenemos un tema espectacular con una invitada de lujo, una invitada especial. Y bueno, la licenciada Marta Rabinovich nos quiso compartir parte del trabajo que realiza con sus alumnos y por eso es que estamos en este episodio, que estamos con esta invitada, quien vamos a escuchar en un momento. Pero me presento primero. Mi nombre es Adi Aragón, soy licenciada en nutrición, vengo desde México, he estado acompañando en algunos otros episodios y en este momento vamos a estar acompañando en este episodio de un tema interesante. Y por ello vamos a presentar a nuestra invitada, que vamos a dejar que ella se pueda presentar, que nos diga su nombre, en qué año de la carrera está, de dónde viene, cuéntanos.
3: Hola, buenas tardes. Bueno, mi nombre es Raquel Olivares. Yo soy estudiante del quinto año de la licenciatura en nutrición aquí en la Universidad Adventista del Plata y soy de Panamá, Centroamérica, un poco lejos de acá, de Argentina.
2: Claro, yo creo que eso cuando me lo dijiste me dio mucho gusto porque, digo, también sí, somos extranjeras en este país, ¿no? Y es bastante interesante compartir y este tema que vamos a hablar tiene muchas experiencias, yo creo que sí, relacionadas con eso. Pero bueno, y cuéntame, ¿cómo te encuentras ahorita? ¿Estás nerviosa? ¿Estás emocionada?
3: Bueno, la verdad es que estoy un poco nerviosa. Hace mucho tiempo no venía a grabar un podcast, pero estoy emocionada porque el tema del que vamos a hablar me interesa mucho. Me siento reidentificada, entonces espero que les guste tanto como a mí me gustó prepararlo.
2: Y claro, cuando yo lo estuve también viendo allí, sí, me sentí también súper identificada. Sí. La verdad es que es un tema interesante. Uh-huh. ¿Pero qué te parece si no dejamos a más el misterio, sino ¿sí? decimos qué es el tema?
3: Bueno, el tema se llama aculturación alimentaria en inmigrantes extranjeros.
2: Uy, un tema bastante potente. Sí, potente. Claro que sí. Entonces, ¿qué te parece si empezamos, y ya no le damos tanto largas a esta presentación, sí, y nos cuentas un poquito de qué es la aculturación alimentaria?
3: Bueno, antes de empezar con la definición, me gustaría hablar un poquito de por qué creo que es importante o interesante. Primeramente, me parece porque es un tema en el cual estamos, lo vivimos cada día o nos relacionamos con él cada día, que es la alimentación. Y muchas veces no nos ponemos a ver o a pensar que la alimentación está ampliamente arraigada o está muy vinculada con lo que es la cultura. Sí. La forma de comer de una persona nos puede transmitir la costumbre, la tradición, también recuerdos personales o también un sentido de pertenencia o de identidad. Entonces, cuando una persona migra, no solamente cambia el lugar o el entorno en donde está, sino también el contexto en el que se alimenta. Por claro, eso me parece sí, re interesante. Entonces, cuando ya empieza lo que es el tema de la migración, aparece este fenómeno llamado aculturación alimentaria. Uh-huh. ¿Pero qué es? Bueno, la aculturación alimentaria es el proceso en el cual una persona adapta o modifica los hábitos alimentarios del país de origen, de donde es, a los de la nueva cultura en la que se está estableciendo o cultura anfitriona. Entonces, eso sería aculturación alimentaria. Algo que quería destacar también es que no es un proceso que ocurre de la noche a la mañana, claro, sino que es más progresivo y como resultado, en la mayoría de las veces, es una mezcla entre hábitos, comportamientos de la cultura, como mencioné antes, de origen y la cultura a la que nos estamos adaptando o acostumbrando a vivir.
2: Sí, eso está súper interesante, la verdad. Y durante esto también surge una duda que yo creo que ya muchos imaginarán cuál es la respuesta, pero igual sí, la vamos a preguntar, ¿no? Uh-huh. ¿Por qué cambian los hábitos alimentarios cuando una persona migra, ¿no? Uh-huh. Pero antes de contestarla, ¿te parece si hacemos un pequeño descanso? Sí, sí. Escuchamos un poquito de música.

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1: Bueno, respondiendo a tu pregunta, los hábitos alimentarios pueden cambiar por distintos factores. Puedo mencionar algunos ítems. Entre ellos tenemos el entorno. Porque cuando una persona migra, no solamente cambia de lugar, sino también que tal vez no puede conseguir los mismos alimentos, claro, o que son los alimentos que puede conseguir son muy caros o son difíciles de encontrar. En segundo lugar tenemos la parte económica, los precios de los productos, cuán asequibles son. Uh-huh. Después tenemos también lo que son las relaciones externas. Yo les llamo así. ¿A qué nos referimos? Por ejemplo, los lugares en donde diariamente estamos. Escuela, secundaria, universidad, el lugar de trabajo, incluso las relaciones con los amigos. Todas aquellas cosas que nos rodean pueden influir de una forma directa o indirecta de la forma en la que comemos.
2: Claro.
1: Entonces, por eso, como que algo que me gustaría que las personas pudieran pensar es que no se trata de una decisión totalmente personal, sino que muchas veces una persona cambia o adapta su forma de alimentarse porque el contexto la lleva a cambiar prácticamente.
2: Sí, factores externos que entran dentro de eso, ¿no?
1: Tal cual.
2: Y bueno, dentro de estos factores que también influyen, yo creo que me identifico mucho porque... Uh-huh. Yo crecí en México, en el sur del país, un Ajá. estado que se llama Chiapas.
1: Ah, sí.
2: Nací en el norte y me crié en el sur, uh-huh. en otro estado muy hermoso que se llama Sinaloa, como dando ahí un poquito sí, de contexto.
1: Sí. Uh-huh.
2: Pero en el sur del país, generalmente, la alimentación se basa en el maíz, en el choclo.
1: Uh-huh. Sí.
2: Y es bien raro porque todas las preparaciones, empanadas, tacos, guaraches, flautas, son a base de maíz.
1: Sí.
2: Y cuando llego aquí a Argentina, que uh-huh. llevo como 3 meses más o menos viviendo acá,
1: sí.
2: me encuentro con que no hay harina de maíz. O bueno, por lo menos no se prepara constantemente, ¿no?
1: Claro.
2: Y estoy acostumbrada a consumir en todas mis comidas, siempre la tortilla de maíz viene como acompañamiento.
1: Uh-huh.
2: Y llegando acá y no hay tortillas de maíz, uh-huh. hay tortillas de trigo, de harina,
1: sí, sí,
2: tenemos
1: sí.
2: que acostumbrarnos. Entonces como que me identifica mucho porque tienes que adaptarte, ¿no?
1: Tal cual.
2: Al nuevo entorno uh-huh. y a la nueva cultura, a lo que se está consumiendo acá y,
1: sí.
2: y es un poco difícil, pero es un proceso que también lleva tiempo, ¿no?
1: Claro, bueno, algo ahí que quería contar rapidito
2: claro.
1: es, en Panamá se consumen mucho las legumbres, uh-huh. entonces hay una gran variedad y acá un tema como futuros licenciados en uh-huh. nutrición es tratar de que las personas puedan consumir más legumbres porque se consumen pero en pocas cantidades. Entonces para mí fue como un shock, un momento en el que me puse a pensar cómo cambia la alimentación dependiendo de país.
2: Claro.
1: También en Panamá es una cosa, acá es otra cosa. Igual es re lindo conocer, ¿no? Pero ese fue uno de los momentos como más difíciles porque yo estaba acostumbrada a comer todos los días prácticamente.
2: Sí.
1: Y acá como que es mucho menos. Bueno, ahora que soy externa, entonces yo puedo cocinarme, pero antes era más complicado.
2: Sí, sí, es bastante interesante todo esto, ¿no? Porque el choque cultural es bastante
1: sí.
2: grande. Pero te pregunto, dentro de todo esto, ¿cuáles podrían ser los cambios más comunes que se observan en la alimentación del extranjero?
1: Uh-huh. Bueno, algunos de ellos tienden a aumentar el consumo de alimentos ultraprocesados. A ver, ¿a qué me refiero con alimentos uh-huh. ultraprocesados? Son aquellos alimentos industriales que son altos en contenidos de azúcares, grasas no saludables, sodio, y tienden a disminuir lo que son alimentos más naturales o alimentos tradicionales
2: claro.
1: de los países de origen. También pueden haber cambios en los horarios de comida. No sé si te ha pasado,
2: sí,
1: pero
2: sí.
1: a mí me costó un poco eso. En Panamá son 3 comidas. Está el desayuno, almuerzo, cena. Pero acá tenemos desayuno, almuerzo, merienda y cena. Entonces se suele como cenar mucho más tarde. Todavía yo estoy ahí en ese proceso, si lo adopto o no. Pero suele pasar eso, o cambios en los horarios. Y también a veces se suelen adaptar recetas típicas de tu país, pero con algunos ingredientes o productos del país de anfitrión.
2: Claro.
1: Entonces, esos serían algunos cambios más o menos.
2: Sí, y en mi experiencia con los horarios es que igual creo que influye mucho en cuestión de la diferencia de horaria.
1: Sí.
2: No sé cuántos son de aquí a Panamá, pero de aquí a México, donde está mi familia ahorita en el norte, son 4 horas de diferencia.
1: ¡Wow!
2: Son bastante. Entonces cuando yo llegué, el desayuno lo hacen creo que 6:30 a 8:45. Uh-huh. Entonces si voy a desayunar a las 6:30, para mí son que las 2:30 de la mañana.
1: Claro.
2: Entonces al principio como que me costaba también esa parte de adaptarme al horario. Uh-huh. El cuerpo está acostumbrado a una hora y...
1: Tal cual.
2: Y no es, ¿no? Uh-huh. Y luego también hubo una experiencia que me pasó en los primeros momentos que iba al almuerzo.
1: Uh-huh.
2: Porque eso tiene que ver también con la variedad de verduras que hay también, en el país y también. Que quizá en otro país no hay.
1: Sí.
2: Y dentro de eso, una de las primeras veces que fui a almorzar, en el comedor siempre tienen como su lado de ensalada, su lado de plato principal.
1: Sí.
2: Y tienen, obviamente, que te ponen que la lechuga, aparte del tomate y de la zanahoria, para uh-huh. que tú te sirvas y te hagan la ensalada.
1: Sí, sí.
2: Entonces yo recuerdo que llegué, me preparé mi ensalada, le puse lechuga, le puse tomate, zanahoria, uh-huh. Sal y limón. El limón uh-huh. siempre tiene que ir como una buena mexicana sí. dentro del plato. Y entonces me acuerdo que me senté, no iba a comer,
1: sí.
2: y lo primero que siempre me como es la ensalada. Entonces uh-huh. yo recuerdo que le di el primer bocado a la ensalada y yo sentí la boca amarga, pero amarga, oh, amarga, mira. Sí. Uh-huh. Yo decía, ¿qué estoy comiendo? ¿Qué es esto?
1: Sí.
2: Nunca había sentido un sabor tan amargo en mi vida, ni las preparaciones medio raras que me hacía mi mamá de chiquita para ajá, quitarme remedios. Los empachados, ajá. los remedios.
1: Sí, sí.
2: Nunca, nunca. Y aún así, con todo y arcadas, me lo comí porque ajá. me daba pena dejar la comida porque era una de mis primeras veces llegando al comedor.
1: Claro.
2: Y platicando esto con una amiga allá acá, me dice, ajá. ¿no comiste lechuga? Y yo decía... ¿Entonces qué era? Rúcula.
1: Rúcula, sí.
2: Fue mi primera experiencia con una rúcula. Y fue horrible, la verdad. Sí. Yo sé que a mucha gente le gusta. Y uh-huh. probablemente yo le dé alguna otra oportunidad a la rúcula de forma diferente.
1: Uh-huh.
2: Pero la verdad es que fue bastante
1: difícil.
2: Ahí, sí, claro. Entonces todo eso es lo que pasa a un extranjero, ¿no? Uh-huh. Horarios, alimentos que hay aquí, que uh-huh. no conoce, se ¿sí? tiene que adaptar. E incluso se extraña mucho casa, obviamente, los alimentos que
1: también.
2: Hay en casa. Y tiene que aprender también acá cómo cocinar.
1: Uh-huh.
2: Para tener un poquito de la casa, ¿no? Del
1: sí.
2: hogar, ¿no? Entonces, dentro de todos estos cambios que hay, ¿tú consideras que pueden ser positivos o negativos para la salud del extranjero? Antes de que me contestes, vamos a escuchar un poquito de música para que se puedan relajar y regresando nos contestas la pregunta.
1: Muy bien.

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1: Bueno, para responder a tu pregunta, yo diría que depende mucho del contexto, porque hay muchas investigaciones que evidencian, como te había comentado antes, que hay un alto consumo de alimentos ultraprocesados y hay una disminución de alimentos naturales o tradicionales. Entonces, ¿qué sucede? A medida que vamos incorporando esto, se va creando un hábito. Entonces, como consecuencia, pueden aparecer enfermedades crónicas no transmisibles, como la diabetes, obesidad, hipertensión, dislipemias, entre otras. Entonces, eso genera un impacto negativo al estado nutricional de la persona. Pero hay otras investigaciones que también nos han mostrado que si una persona está en un entorno o está en un contexto más saludable, puede entonces dejar o ir disminuyendo aquellos hábitos que son más perjudiciales y adoptando una nueva forma de alimentación mucho más saludable, equilibrada, nutritiva. Entonces, es importante como ver el contexto de la persona para entender.
2: Claro, yo creo que esa palabra depende me gusta mucho. Uh-huh. Y la utilizamos mucho en nutrición.
1: Sí, sí, sí.
2: Porque obviamente depende de muchos factores. O sea, tal cual. Para que sea algo positivo o algo negativo, uh-huh, hay demasiados factores que influyen, y entre ellos, no solamente en cuestión de los alimentos que se proporcionan, sino también con quién se relaciona la persona.
1: Sí.
2: También yo creo que depende mucho de la persona si quiere, qué tipo de hábito quiere adquirir.
1: También,
2: para que tenga como esa influencia, ¿no?
1: Uh-huh.
2: Y eso es bastante interesante en general. Pero ¿qué rol es el que cumple el nutricionista para o enfrente de estas situaciones para los extranjeros, ¿no?
1: Bueno, para mí es fundamental. ¿Por qué? Porque el profesional, o en este caso el licenciado en nutrición, tiene que ser capaz de ponerse en los zapatos, por así decirlo, del paciente o de la persona, poder comprender la cultura de aquella persona, también tratar de evitar, mejor dicho, evitar sería la palabra, los prejuicios, y poder realizar recomendaciones personalizadas o adecuadas a la persona, siempre viendo el contexto individual. Siempre hablamos también de mucha personalización o individualización de las cosas. Entonces, me parece que ese sería como el rol fundamental. Y también algo que quería como mencionar es que la idea no es obligar a la persona a que deje sus raíces, deje sus tradiciones, su cultura, su alimentación, sino de poder encontrar un equilibrio entre una alimentación o una nutrición adecuada y la tradición.
2: Y es súper importante lo que dices, porque el nutriólogo, ese es su trabajo, realmente su rol, y es un rol que tiene que cumplir y es fundamental para la persona. Porque sí, hay que entenderla, ella, del contexto que viene, el contexto en el que está, su adaptabilidad, trabajar con ello, y es de a poco, ¿verdad? Porque también no querramos que la persona también se adapte de un día para otro.
1: Exactamente.
2: Es un proceso,
1: es un proceso,
2: ¿no? Igual entra, creo que mucho, los alimentos de que está acostumbrado y los que no está acostumbrado.
1: También.
2: Me pasa mucho igual a mí de que yo no estoy acostumbrada, por ejemplo, a desayunar tan temprano. Y entonces, cuando yo desayuno muy temprano, cualquier cosa que me llegue a mí al estómago, ya sea agua incluso, a mí provoca que el sistema ahí funcione más rápido, entonces tengo que ir al baño, por ejemplo, ¿no? Y es algo que me estoy tratando de también adaptar con los horarios que hay aquí dentro de la Universidad del Plata.
1: Sí.
2: Pero entran muchos factores más, ¿no? Si no estoy acostumbrada a comer, por ejemplo, porque aquí dentro del comedor de la universidad hay mucho vegetarianismo, por ejemplo, ¿no? Que son las legumbres.
1: Sí.
2: Y si la persona está acostumbrada a carne,
1: claro,
2: cómo hacerle, ¿no? Como equilibrio ahí. Y creo que es un trabajo bastante importante que tiene que ir llevando el nutricionista.
1: Sí.
2: Y dentro de ello, ¿crees que hay consejos que se puedan dar para este tipo de personas que son extranjeras, que se quieren adaptar para que puedan comer más sano?
1: Claro, claro. Bueno, aquí me siento mucho más identificada, ¿no? Algo que yo les diría primeramente es el tema de la paciencia. Porque es un proceso. Y muchas veces, como habíamos charlado antes, vamos a extrañar la comida de casa, la comida de nuestros países, cualquier costumbre o comportamiento que hayamos tenido, que acá capaz que está medio en modificación, ¿no? Así que paciencia sería uno de los consejos. El segundo consejo es que no nos aislemos de todo. Podemos seguir preparando platos típicos de nuestros países, porque no solo ayuda a la parte física o en cuanto a alimentación, sino que tiene un fuerte impacto en lo que es la salud emocional, la salud mental. Entonces sigámoslo haciendo, pero a la vez también tratar de ser curiosos y empezar a probar sabores, empezar a probar productos que sean más regionales, más típicos de acá. Esa es otra forma en la que esta adaptación cultural va a ser menos choqueante, por así decirlo.
2: Claro, claro.
1: Eso sería otro. También no sentir culpa durante el proceso. Es algo común, es algo que nos va a pasar a todos los extranjeros, o sea, tarde o temprano.
2: Sí.
1: Y sobre todo, buscar ese equilibrio. Cuidar nuestra salud también, sin dejar de lado quienes somos, sin dejar de lado nuestra alimentación.
2: Claro. Algo que yo extraño mucho de mi país, de mi cultura, fueron las tortillas de maíz.
1: Ajá.
2: Y ya las pude realizar con los alimentos que hay aquí.
1: ¡Qué bueno!
2: Entonces eso me dio, obviamente, lo que tú comentabas, ¿no? De que aparte de esta parte de extrañar, entonces al momento de tener algo de tu casa que tú pudiste preparar, te da un alivio emocional bastante importante, la verdad.
1: Sí, por más que no estén exactos o no sea similar, bueno, algo parecido va a ser, ¿viste? Entonces, genial. Algo que yo quería comentar es que en estos días hice 3 leches, que en Panamá, bueno, calculo que en México también. Sí, sí. Viene re típico, pero acá no puedo conseguir leche evaporada. Entonces es como que quería hacer algo rico y que fuera lo más similar posible. Entonces, en lugar de usar leche evaporada, usé crema de leche y el sabor quedó un poco distinto, pero riquísimo igual. Entonces es algo como satisfacción personal, no sé.
2: Sí, es
1: como,
2: padrísimo.
1: Sí, algo como decir, tengo a Panamá conmigo, a pesar de no contar con todos los ingredientes como tal.
2: Entonces, así es, así es. Y la verdad que esto es así, ¿no?
1: Sí.
2: Me gustó, te digo, mucho el tema porque me sentí identificada y veo que tú también te sientes identificada.
1: Muchísimo.
2: Y eso está padrísimo, ¿no?
1: Sí.
2: Y bueno, yo creo que hemos terminado con este tema. La verdad es que me dio mucho gusto tenerte aquí con nosotros.
1: Gracias, igual.
2: Rahel. Sí. Perdón, todavía me estoy acostumbrando.
1: Sí, no hay problema.
2: Me dio mucho gusto que nos pudieras acompañar en este episodio. Gracias por este tema que la verdad también me encantó, me dio nostalgia, me identifiqué de todo aquí, ¿no? Y yo creo que queda también para las personas que nos están escuchando, que están en diferentes lugares, que también ese tema es importante. Si tienen algún amigo extranjero, lo puedan apapachar, lo puedan ayudar, lo puedan adoptar, puedan también tratar de que se pueda entrar dentro de su cultura, ¿no?
1: Sí,
2: de a poco, con adaptación, de a poquito.
1: Seguro lo va a apreciar.
2: Sí, demasiado. Y nada, bueno, nos dio mucho gusto que pudieran estar con nosotros en este episodio de Nutrimente. Y vamos a tener más invitados también en los próximos episodios, así que no se lo pueden perder. Temas muy interesantes y nada. Entonces, gracias, Rahel.
1: Sí. No pasa nada. Muchas gracias también por la invitación. Me gustó mucho estar acá y aprender un poco también.
2: Así es, nosotros encantados.
1: Sí.
2: Y bueno, no se pueden perder el próximo episodio de Nutrimente con Marta Rabinovich.
1: Nos vemos, adiós.
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2: Hablemos entonces de teorías conspirativas.
3: Exactamente.
2: En tiempo al tiempo.
3: En tiempo al tiempo, sí, una nueva edición. En este caso vamos a hablar de casos recientes. Nos podríamos ir mucho más atrás en la historia, pero eso lo vamos a dejar para una segunda edición. Hoy vamos a hablar de esas noticias que por ahí en su momento a la gente no le cerró. No le cerró a mucha gente. Y entonces empezaron a generar las versiones falsas, apócrifas o no. Vamos a ver algunos casos en donde fueron apócrifas y en donde no tanto. Lo voy a tratar de hacer lo más sucinto y dinámico posible. Pero
2: estoy pensando de qué va a hablar.
3: Algunos de los hechos más interesantes de la historia esconden versiones alternativas que se generan en el popular de la gente por justamente lo llamativo que fueron estos hechos. Eso es algo que tienen en común. Siempre las teorías conspirativas se generan alrededor de hechos que impactan fuertemente en la sociedad. Por ejemplo, el primer caso que te voy a dar es el caso del anunizaje.
2: Ah, ¿eh? Sí, ahora se está hablando muchísimo.
3: Claro, de hecho se me ocurre hablar de esto porque justamente este recorrido por la órbita lunar que acaba de hacer el Artemis 2,
2: sí,
3: tan conocido por todos, que está en la boca de todo el mundo, que está en las redes sociales, en todos los canales de televisión, dio por tierra muchas teorías como, bueno, el terraplanismo, el antiglobalismo, ¿no? Aparentemente habría aportado pruebas en vivo y en directo de, bueno, un montón de cuestiones científicas que se habían puesto en discusión en los últimos tiempos. Pero para el año 1969, cuando el hombre finalmente logra llegar a la luna, logra aterrizar en la luna.
2: ¿Vos decís?
3: Y es que ese es el tema, es el tema. O sea que no tardó mucho la gente en no comerse el...
2: Ojo, hay gente que vive ahí, ¿eh? Todo el tiempo.
3: Ah, la luna, sí, sin hablar. Sí, a mí me pasa a veces, me traslado. Pero bueno, la cuestión es que hace poco se hizo una encuesta en una universidad. O sea, estamos hablando de un ambiente académico de alto nivel en Massachusetts, y se le hizo una encuesta a los estudiantes y la sorpresa enorme que se llevaron los que investigaron este tema es que alrededor de un 35% de los chicos que estudiaban en esta prestigiosa casa de estudios no creían que el alunizaje hubiese sido cierto.
2: Es mucho.
3: ¿Sí? Y es un montón de gente al día de hoy, pleno 2025 se hizo la encuesta, y vos decís, pero ¿cómo? Con todas las pruebas, todos los avances científicos que supuestamente tenemos. Pero bueno, la cuestión es que el hecho de este lapso entre la década del 70, que fue la última vez que se intentó llegar a la Luna, que de hecho no se lo logró, con misiones fallidas como el Apolo 13, o misiones en las cuales ni siquiera se llegó a pasar la órbita de la Tierra, donde fallecieron absolutamente todos los tripulantes. El hecho de la cantidad de lapso de tiempo que se tardó en volver a invertir en un proyecto espacial, y el hecho de que en el momento en el que el hombre llegó a la Luna, la tecnología no era lo que era hoy. Era como muy descabellado llegar a
2: la Luna. Es como pretender correr la Fórmula 1 con un Falcon, qué sé yo.
3: Claro, claro, exactamente. Era una cosa así, era como que fue muy de golpe la cosa. Si bien, a ver, se fueron haciendo pequeños logros, pero fueron en un lapso determinado de tiempo muy corto. O sea, primero pusieron un satélite en el espacio, después llevaron un animal al espacio, después superaron la atmósfera y después orbitaron la Luna y después recién, en realidad no la orbitaron, se pararon frente a la Luna, por así decirlo, y después recién consiguieron un alunizaje. La cuestión es que inmediatamente después de que el hombre pisó la Luna, surgieron en diferentes medios de comunicación libros, artículos periodísticos e incluso programas televisivos que debatían sobre la realidad o no de este alunizaje, que se dio en el marco de una plena Guerra Fría, esto es Unión Soviética versus Estados Unidos, dos culturas rivales, dos economías, dos imperios que peleaban a ver quién era el más grosso, ¿no? Entonces, esta carrera espacial fue parte de esto de decirle a la gente, che, yo soy el que más avance científico tiene, yo soy el dueño del sistema más grande. Entonces, ahí me parece que hay una justificación de la gente en donde la mayoría de las personas comunes entraron a descreer en las exageraciones o en los excesos que cometían estos gobiernos a la hora de probar que era mejor que el otro. ¿Sí? Claro.
2: Sí, sí, sí.
3: Entonces es como la historia del pastorcito.
2: El tema es que quién tenía el mercado cinematográfico más importante
3: también, ¿no? Exactamente. Bueno, ya que me das el pie, voy a engancharlo con uno de los argumentos que sostiene esta teoría.
2: Juro que yo no vi los apuntes, ¿eh?
3: No, pero justito, me viniste, porque uno de los argumentos que tiene esta teoría de que no se alunizó tiene que ver con, por ejemplo, la estrecha relación entre el famoso director de cine Stanley Kubrick, creador de 2001 Odisea del Espacio, para aquellos más jovencitos que no la vieron, fue la gran primera película sobre ir al espacio, filmada con un realismo que para la época abrió los ojos de todos, estamos hablando de década del 70. Entonces Stanley Kubrick tenía una estrecha relación con la NASA. De hecho, él le pide a la NASA que la asesore en cuanto a cómo se debe filmar una película en el espacio. Y eso generó las continuas reuniones entre los directivos de la NASA y el famoso director Stanley Kubrick, una persona muy conocida por aquel entonces. Hoy en día los directores de películas no tienen tanta fama, en aquel entonces sí. Dio a entender que había una cosa de que, pero a ver, ¿no será que lo han filmado a todo esto? En la mayoría de la gente empezó
2: a pensar. Tengo que ir a hacer unas tomas a la luna, ¿me llevan?
3: Claro. Entonces surgió mucho de esta idea de que en realidad las imágenes que tenían de los astronautas estaban filmadas en un estudio, o que estaban en esas famosas cámaras que no tienen gravedad, en donde practican los astronautas el viaje a la luna. Al día de hoy se sigue diciendo que esas famosas transmisiones donde solo vemos un cuartito con dos astronautas haciendo monería con cosas que suben, que no bajan, que no caen, se supone que también las han hecho en salas de ensayo de lo que será un viaje al espacio, ¿no?
2: No gravedad, digo.
3: No, claro, salas de no gravedad. Entonces, esta relación que está probada, ¿eh? O sea, no, nadie lo ocultó, ni la NASA ni Kubrick ocultaron que tenían realmente un nexo, pero de ahí a que Stanley Kubrick haya sido el que haya filmado el alunizaje en un sótano de California y que se lo haya vendido como un gran logro de la humanidad, está sostenido medio tirado de los pelos, ¿no? Lo que sí, el momento histórico parece ser cierto, porque ahí la carrera espacial hasta el momento, ponele que la estaba ganando los rusos, porque ya habían puesto una perra,
2: Laika,
3: la famosa Laika, en el espacio, un animalito, ¿no? Pero bueno, la cuestión es que después haya habido tantos años sin intentar ir a la luna, generó un descreimiento absoluto en la sociedad.
2: Se les terminó el celuloide, por eso.
3: Claro, vos decís, ¿qué pasó acá? Porque, bueno, la justificación de la NASA es que los presupuestos ya no daban para mandar ese nivel de dinero. Es que no vamos tan rápido ahora a la luna porque los estándares de protección de los astronautas son otros. Antes se arriesgaba la vida del astronauta sí o sí. Hoy en día es muy probable que vuelvan sanos, como pasó con Artemis 2, es lo más probable, salvo que pase algo muy grave. Entonces, lo de la luna o no, que es un gran interrogante que quedó absolutamente en el aire y que nunca jamás fue respondido. Pero hablando de Estados Unidos, el otro que tenemos, la otra gran teoría conspirativa, pero esta ya con un poquitito más de sustento, y te diría que fue una teoría conspirativa que se terminó comprobando que tenía razón.
2: Pops.
3: Claro, porque en el año 1963 el mundo fue sacudido por el asesinato de nada más y nada menos que el presidente de los Estados Unidos. En Dallas, él hizo una especie de desfile con un descapotable. Todos conocemos las imágenes, todos los que tenemos cierta edad al menos, hemos visto, porque le volaron la cabeza a este señor, nada más y nada menos que el líder del y uno de los presidentes más relevantes de la historia de Norteamérica, lo cual no es poco decir. Le volaron la cabeza en una avenida, en plena calle. La cuestión es que

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3: ¿Qué tal, amigos?
4: ¿Cómo están todos?
3: Nos alegra que estén con nosotros. Hoy la tía Elena tiene una historia para nosotros.
4: No, tío Daniel, son dos historias.
3: Mm.
4: Y el título de la primera es La carrera de vida o muerte de Balto. Durante largo tiempo, las carreras de perros fueron muy populares en Alaska. Perreras rivales competían una contra la otra en reñidos y excitantes concursos. Balto era un perrazo enorme de pelaje negro. Se erguía orgulloso al frente de los otros perros, olfateando el aire frío y apuntando su firme hocico hacia el ventarrón que soplaba del noroeste.
5: Parece que una tormenta está formándose en el horizonte. No importa. Nosotros tenemos una meta que alcanzar y debemos ganar la carrera. Esta vez no será la misma a la cual has estado acostumbrado, Balto.
6: Buenos días, Isidro.
5: Oh, buenos días, Tomás.
6: La tormenta se está acercando. La tendremos aquí dentro de poco.
5: Así parece.
6: Oye, qué hermoso animal. ¿Es nuevo?
5: Sí, se llama Balto.
6: Balto, ¿eh? Oye, ¿no es ese el perro de carrera que nunca gana?
5: Sí, él mismo.
6: Él aparenta ser bueno, pero la gente dice que corre muy despacio y que no tiene nada de perro de carrera.
5: Bueno, eso es lo que dicen, pero yo no estoy de acuerdo. Estoy convencido de que él es un buen líder y estoy dispuesto a darle la oportunidad de demostrarlo.
6: En fin, no importa. De todas maneras, no vas a participar en la carrera.
5: Oh, lo cierto es que sí, que voy a participar. Y será la carrera más importante que Balto jamás haya ganado.
6: ¿Qué dices? No te comprendo.
5: Es que hay una epidemia de disteria en Nome. Cientos de personas han muerto por falta de la antitoxina. Nosotros, Balto y yo, y el equipo de perros, tenemos que llevar esa medicina a Nome cuanto antes.
6: ¿Tienes tú la antitoxina?
5: No. Casi no queda ninguna aquí en Alaska. Pero sí ha podido localizar una ración en Seattle. La enviaron por avión a Anchorage y después fue llevada en tren a Nenana. La única forma de hacerla llegar a Nome es por medio de trineos transportados por perros.
6: Pero esos son 875 kilómetros. No existe ni un equipo de animales, ni un hombre que pueda sobrevivir ese largo trayecto.
5: Sí, es ahí exactamente donde Balto, otros conductores de trineos y yo podemos ayudar. Los 875 kilómetros han sido divididos entre distintos equipos de relevo. Y cada grupo tendrá la oportunidad de colaborar con un tramo de 85 kilómetros.
6: ¿Es algo parecido a la ruta expresa de caballos?
5: Igual. Escuché que necesitaban voluntarios y yo estoy seguro de que Balto no me chasqueará.
6: El tiempo no está a tu favor. 85 kilómetros en una tormenta no es cosa de juego. ¿Cuándo partes?
5: Dentro de poco. El reportaje telefónico de la última posta nos informó que Díaz, junto a su equipo, debe llegar en unos minutos.
6: Sí, Díaz tiene un buen equipo. Llegará a tiempo.
4: 10 minutos más tarde, Díaz llegó. Rápidamente, la importante medicina fue trasladada de un trineo al otro.
7: Debes apurarte, Isidro. La tormenta está casi sobre nuestros talones.
5: Sí, es verdad. Nos iremos en cuanto me asegure de que los arreos, el tirante y el palo de arrear están en buenas condiciones y listos para el viaje.
7: Tienes un nuevo perro guía, ¿verdad?
5: Sí. Se llama Balto.
7: ¿Balto? ¿El perro de carreras?
5: Sí.
7: ¡Ja! Ese perro se va a rajar, Isidro. Más vale que cambies de guía o no llegarás a Nome más nunca. Sobre todo con esa tormenta que se está levantando allá afuera.
5: Confío en Balto. Él lo podrá lograr.
7: Bueno, compadre, te deseo buena suerte.
4: Haciéndose de las barras del trineo, Isidro le dio la señal a Balto y se lanzaron sin reservas en dirección a Nome.
5: ¡Arriba, Balto! ¡Arriba! Tenemos un duro viaje frente a nosotros, Balto. ¡Arriba! estamos ganando tiempo, Balto. Después de todo, parece que sí eres un buen guía.
4: Isidro le habló a Balto, no en forma de mandato, pero animándolo y estimulándolo.
5: ¡Arre, Balto! ¡Arre!
4: Con Balto al frente de guía, los perros continuaron empujando el trineo. Este parecía frágil y delicado al deslizarse a través de colinas bordeadas de hielo y arroyos congelados que se hundían en medio de grandes montones de nieve.
5: Voy a intentar atajar por un sendero que conozco bastante bien, Balto. Será un trayecto difícil, pero creo que tú podrás lograrlo. ¡Bien hecho, Balto!
4: Al llegar a la cima de una colina, Isidro alcanzó a ver un lago cubierto de una delgada capa de hielo por el cual tenían que pasar. Estaba a punto de parar a sus perros nuevamente cuando Balto lo sorprendió una vez más. Al darse cuenta del peligro pendiente, Balto guió al grupo en un gran circuito alrededor del lago y pronto estuvieron en tierra firme.
5: Verdaderamente eres un buen perro guía. ¡Ay, Balto! ¡Eres uno de los mejores líderes que jamás yo haya dirigido! Hemos hecho un buen trabajo hasta ahora, Balto. El tiempo no ha empeorado y ya hemos transitado 45 kilómetros en 6 horas.
4: De repente, Isidro se apercibió de un gran cambio en el tiempo. Al principio, se veían unas pocas partículas blancas flotando suavemente en el aire. Pero rápidamente, las motitas se hicieron más grandes y numerosas. Grandes ráfagas de viento las hacían flotar por doquier. Empujadas de esta forma, pusieron en acción la peor tormenta en la historia de Alaska.
5: Estoy preocupado, Balto. No por nosotros. Sé que llegaremos bien. Pero la medicina... Podremos llevar la Nome a tiempo. Llegaremos demasiado tarde. Los otros conductores han hecho su parte. Ahora debemos hacer la nuestra. ¡Arre, Balto! ¡Arre!
4: La tormenta continuó, ganando fuerza a cada instante. Todo quedó envuelto en nieve. No se podía ver el sendero que yacía frente al equipo, ni los perros que conducían el trineo. Isidro les ordenó que pararan.
5: Tendré que guiarte, Balto. ¡Vamos! ¡Vamos! ¿Qué te pasa, Balto? ¡Tenemos que ir! ¿Acaso piensas que esta no es la vía correcta? Bueno, Balto, debo admitir que yo no puedo juzgar cuál es la dirección correcta. Quizás tú lo puedes hacer, ¿eh? ¡Está bien! ¡Arre! ¡Es todo tuyo!
4: Fue una buena decisión. A pesar de la tormenta y la oscuridad, Balto se mantuvo en la dirección correcta. Su instinto lo condujo a hacer lo que debía. Manteniéndose en una línea recta, continuó su viaje rumbo al oeste sin equivocarse.
5: Ya estamos llegando al puerto seguridad. Podemos detenernos allí si lo deseamos. Otro equipo con otro trineo nos estará esperando en caso de que estemos fatigados o necesitemos que nos releven. Pero me pregunto, ¿debemos parar? El cambiar equipos causará demora y el nuevo grupo quizá no tenga buen balance como tú, Balto. A decir verdad, estoy cansado. El seguir a un grupo de 9 perros esquimales me ha desfallecido. Pero, ¿qué les sucedería a las personas en Nome si nos demoramos? Necesitan la medicina urgentemente. Los perros están cansados también, Balto. Todos. Todos menos tú.
4: Si Balto estaba cansado, no lo demostraba. Aunque no sabía nada acerca de epidemias, difteria o antitoxinas, él sentía que había un trabajo que realizar. Nunca se le ocurrió darse por vencido. Con gran agudeza de olfato y vista, usó todas sus facultades, todo el poder de su musculoso cuerpo para mantenerse alerta y dirigir a los otros perros. Ahí, justo al frente de la línea, Balto le ofrecía un desafío a los otros miembros del equipo, proveyendo la mejor razón posible para mantener el paso. Si Balto lo podía hacer, entonces ellos lo podían hacer también. Si Balto no estaba cansado, ellos tampoco lo estaban. Es así que, a pesar de la tormenta y la nieve, a pesar del hambre y del cansancio, ellos continuaron la jornada a toda velocidad.
5: No, no nos detendremos en Puerto Seguridad. Seguiremos a Nome. ¡Arre, Balto! ¡Arre!
4: Durante toda la noche y la fría mañana, Isidro y sus perros esquimales, guiados por Balto, avanzaron velozmente tratando de ganar tiempo y acortar la distancia.
5: Pronto llegaremos con la medicina, ¿no? La vida de muchas personas serán salvadas. Y todo gracias a ti, Balto. ¿Eh? ¡Edificios! ¡Nom! ¡Ja, ja! ¡Por fin hemos llegado a Nom!
4: Isidro detuvo a su equipo en la calle principal del pueblo. La carrera había terminado. Pronto una gran muchedumbre se congregó.
8: Como alcalde de Nome, es mi privilegio y placer darle la bienvenida a nuestra ciudad. ¿Tiene usted la antitoxina?
5: Sí, señor. Aquí está.
8: Usted, al igual que su equipo de perros, le ha prestado un gran servicio a nuestro pueblo. Se lo agradecemos de todo corazón.
9: Como médico de este lugar, deseo añadir mi más profundo agradecimiento personal a usted y a su gran equipo. La antitoxina que usted nos ha traído salvará innumerables vidas. Estoy sumamente agradecido.
4: Isidro corrió a la cabeza del grupo de perros y abrazó a Balto de forma efusiva.
5: ¡Balto! ¡Balto, eres el mejor perro de carrera en el mundo!
4: Balto se acercó a su dueño, meneó su cola y lanzó un corto y amigable gruñido. Ninguno de los presentes pudo dudar que esa era la forma de Balto decir «Gracias, buen dueño». La historia de la carrera de vida o muerte en la cual participó Balto ocurrió hace muchos años. Pero hoy, si fueras de paseo por el Parque Central de la ciudad de Nueva York, podrías ver la estatua que fue erguida en honor a Balto y a sus valientes compañeros. En la base de la estatua de bronce hay una placa en la cual se encuentran inscritas las siguientes palabras. Dedicada al espíritu indómito de los perros de trineo, que llevaron antitoxina a través de 600 millas cubiertas de hielo, aguas traicioneras y tormentas antárticas para brindar alivio a la ciudad de Nome en el invierno de 1925.
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10: Y ahora regresemos a tía Elena y a su historia para hoy titulada...
4: Tío Daniel, ¿por qué no la cuentas tú?
10: Pero, tía Elena, yo pensé que tú ibas a contar esta historia.
4: Es que, mira, mi segunda historia para hoy es tan diferente a la primera que me gustaría que tú la contaras.
10: Bueno, por supuesto. Será un placer hacerlo.
4: Gracias, tío Daniel. Llamaremos la historia... Los lobos de Saratov.
12: Esta historia nos viene desde la provincia de Saratov en Rusia. Igor y Nicolás son dos jóvenes pastores. Los encontramos en la choza de verano de su campamento.
13: Nicolás, nuestras provisiones están casi agotadas. Es más, para mañana ya no tendremos nada que comer.
14: Sí, tendré que ir a Prokof a comprar víveres. Una vez allí, Veré si tenemos alguna correspondencia.
13: Ah, sí, debe haber una carta para mí de mi hermano.
14: Espero que tengamos un buen número de cartas. Los hombres se pondrán contentos si reciben correspondencia.
13: Tengo un poco de pan negro y arenque para que lleves contigo en el viaje. Estarás hambriento antes de llegar al pueblo. Es un viaje larguísimo.
14: Oh, no importa. Lo único que siento es tener que viajar solo. Me gustaría ir acompañado. ¿Por qué no vienes con...? Lo siento mucho, Igor. Siempre se me olvida tu pierna mala. Perdóname.
13: No te preocupes, Nicolás. Tú eres mi amigo. Sé que tú me aceptas aún siendo yo un lisiado. Hasta se te olvida que lo soy. ¿Cuánto quisiera yo poder olvidarlo? No tienes tú una idea de lo que odio estar así. Mírate a ti. Eres tan alto y fuerte, pero yo... Mírame a mí. No solo soy flaco y débil, pero para rematarlo todo tengo una pierna lisiada. ¿Crees tú que yo puedo olvidarlo?
14: Ay, Igor, Igor. Nunca te había escuchado hablar de tal manera.
13: Lo que sucede es que usualmente yo no me quejo. La gente pensaría que estoy pidiendo piedad. ¿Tú piensas que me agrada cocinar y lavar? Esos son trabajos de mujer. Me gustaría ser un hombre de verdad, como tú, alto, valiente, robusto y fuerte.
14: Igor, uno necesita algo más. El hombre no se hace con músculos y fuerza solamente. Mira, mi padre siempre decía que era el carácter del hombre lo que contaba, no su apariencia física. Igor, tú eres bondadoso, considerado, y siempre pones los deseos de otro antes que los tuyos propios. Es por eso que nunca te veo como un lisiado.

0: Se sentía solitario en la vasta estepa rusa. El viento frío de octubre lo hacía temblar. Casi siempre, el viaje a Pokrov era un cambio acogedor que interrumpía la monótona existencia que llevaba. Pero hoy, por alguna razón misteriosa, Nicolás estaba ansioso de terminar sus encargos en Pokrov. Se alegró al ver la aldea allá en la distancia. Entre pasos alargados y plena carrera, llegó al almacén general con su cara empapada en sudor. Al llegar, su tío Costea lo saludó.
1: Hola, Nicolás. ¿Qué te trae hoy por estos lugares? Se les terminaron los víveres. Te apuesto que esperan tener un gran montón de cartas, ¿eh? No has estado por aquí en largo tiempo. Pero si has venido por correspondencia, tendrás que esperar.
2: ¿Esperar? ¿Esperar, tío Costea? Debo regresar enseguida. De otra forma, Iván se enfadará. Tenemos mucho que hacer.
1: El carruaje de la correspondencia no llegó anoche. Esa es la razón por la cual no hay cartas. Hemos estado muy preocupados pensando en lo peor y verdaderamente tenemos miedo.
2: ¿Miedo? ¿Por qué? ¿Qué pasó? ¿Hubo algún accidente?
1: No, no sabemos nada. Tememos que sea algo peor que nuestro oso ruso.
2: ¿Sí?
1: Creemos que es la loba Volchitsa.
2: ¿Pero quién que Volchitsa?
1: Era solo un pequeñuelo la última vez que ella salió en una de sus sangrientas aventuras. Usualmente los lobos no molestan a nadie, pero algunas veces no pueden encontrar suficiente alimentos en su medio natural. Entonces invaden los campos, matando ovejas y hasta caballos, y aún el mismo hombre no está a salvo.
2: Ah, sí. Ya recuerdo. Papá hablaba siempre de los lobos. Y ahora Volchitsa ha regresado.
1: Sí, sí. Es ella misma. Nunca se ha visto una loba de semejante tamaño por estos rincones.
2: Y esa larga caminata de regreso al campamento, sin una sola arma. Tío, ¿piensa usted que...?
3: ¡Aquí está la correspondencia!
1: Ven, Nicolás. Veamos qué nuevas nos trae Constantín.
2: Sí, vamos, vamos.
4: Toma el saco de cartas, Costea. Oye, muchacho, ayúdame con este baúl y estas cajas. Esteban, llévate los caballos.
5: Los caballos están excitados. Parece que corrieron mucho.
6: Miren aquel. Su lomo está todo ensangrentado.
7: Constantín, cuéntenos lo que ocurrió.
8: Sí, sí. ¿Qué pasó? ¿Qué pasó?
5: Sí, ¿qué fue? ¿Qué fue?
4: Bueno, ¿qué pasó? Es increíble, pero cierto.
8: ¿Qué pasó? ¿Qué pasó?
4: Sean advertidos una vez por todas. La perversa Volchitsa y su manada de lobos endemoniados han regresado.
8: ¡Volchitsa! ¡Sí!
6: ¡No puede ser!
4: ¡Puede
6: ser! ¿Cómo
4: sí?
6: ¿Puede ser? ¿Cómo es posible?
4: ¡Sí! ¡Regresó!
6: ¡Eso no puede ser!
4: Una inmensa manada la ha estado acompañando por la provincia de Saratov. Apenas nos pudimos escapar al amanecer. Si no hubiera tenido los caballos más ágiles de todos los alrededores, no estaría aquí contándoles mi historia. Estábamos en camino a esta comarca cuando, de repente, fuimos rodeados por los lobos en un semicírculo. Los caballos se espantaron un poco, pero pude mantenerlos en el camino. Entonces los lobos comenzaron a avanzar. Azoté a los más rápidos con mi látigo, pero aún así uno de ellos rascó a uno de mis caballos. Reconocí a la más veloz. Era Volchitsa.
2: ¿Dónde encontró los lobos, Constantín?
4: A unos 45 kilómetros de aquí, Nicolás. Pero ¿quién puede decir dónde?
0: Nicolás dio un suspiro de alivio. Su campamento estaba al oeste. Seguramente la manada de lobos no llegaría al vecindario por unos cuantos días. Nicolás juntó sus víveres y la correspondencia en su fardo. Se alegró al ver una carta para Igor. Quizás esta carta alegraría a su buen amigo. Nunca había estado Nicolás tan contento de llegar a su choza. Igor, cojeando de una pierna, lo fue a recibir.
9: Oye, Nicolás, vienes recargado con todos esos paquetes. Vamos, entra. Tengo una buena sopa calentándose en la hornilla. Te estaba esperando.
2: ¡Magnífico! Me muero de hambre.
7: Nicolás, ya era hora que regresaras. ¿Por qué tardaste tanto?
2: Traigo malas noticias.
10: ¿Quieres decir que no tenemos cartas?
2: Oh, sí, traje la correspondencia.
7: Entonces, ¿cuáles son las malas noticias, Nicolás?
2: Volchitsa,

0: regresado con gran rabia y alboroto.
1: Bolchitsa ha regresado.
2: ¿Pero cómo es posible?
0: Es por eso que me demoré. Cuando Constantín estaba cerca de 45 kilómetros.
3: Hacia el atardecer del último día en el campamento de verano, Nicolás se levantó frente a la fresca manta de nieve y examinó el hato de caballos que se reunía a la distancia.
0: Por fin. Pensé que nunca conseguiría rodear a los rezagados. Se me ha hecho más tarde que de costumbre. Pero como es nuestro último día de trabajo aquí, podré darme el lujo de tomar unos minutos más. Ay. Bueno. Ya puedo regresar a la choza para comer uno de esos buenos platos calientes de Igor. Espero que él me haya guardado.
3: En ese mismo instante, Nicolás recibió un gran golpe. Una masa pesada y peluda le pegó en la espalda con la velocidad de un relámpago. Las garras afiladas le despedazaron su abrigo de piel, mientras que un ruido salvaje rechinaba en sus oídos. El impacto del golpe lo lanzó tambaleándose hacia adelante. Sin darse cuenta, tomó las patas de la loba. El formidable peso de la bestia lo hizo doblar en dos. El caer al suelo indicaría una muerte segura. El estar erguido significaba una pequeña posibilidad de salir con vida. A solo unas yardas de distancia se encontraba su choza. Nicolás sabía que debía llegar a la choza. Tenía que hacerlo. Para poder salvar su vida, tenía que encontrar una forma de acercarse a ella y gritar con todas sus fuerzas pidiendo auxilio. Al escucharlo, los hombres correrían afuera y de alguna manera le sacarían la muerte de sus espaldas. Pero hasta ahora, no se atrevía a soltar esas patas malignas. Nicolás continuó aferrándose a la loba. Cerrándole el hocico con su otra mano, se bambaleó poco a poco de un lado al otro. Finalmente, alcanzó llegar cerca de la ventanita. Las caras aterrorizadas de los pastores lo escrutinaban mientras se asomaban a la ventana.
4: ¡Déjeme entrar! ¡Por favor, abran la puerta o moriré! ¡Abran la puerta!
3: Las figuras de los hombres adentro se borraban frente a sus incrédulos ojos.
4: ¡Pronto, por favor! ¡Ayúdenme! ¡Ayúdenme!
3: Pero nadie se movió en la pequeña choza. Había solamente un trazo borroso de caras blancas apiñadas contra el sucio cristal de la ventana. Una gran furia le invadió su ser. Dentro de esa choza se encontraban hombrazos que solo unos días atrás se jactaban de sus grandes acciones heroicas, mientras él e Igor escuchaban silenciosamente a un lado. Y en este momento, ninguno tenía el coraje de arriesgarse a ayudarlo a combatir su lucha contra la muerte. Ni uno solo vino a su lado.
4: ¡Abran la puerta! ¡Ábrala! ¡O me tiraré en medio de ustedes con esta bestia!
3: De repente, la puerta se abrió. Una pequeña figura, arrastrando su pierna lisiada, avanzó hacia adelante sin ninguna ayuda. Un golpe seco cerró la puerta nuevamente a sus espaldas. Al avanzar en su dirección, Nicolás vio que los ojos de Igor estaban fijos en él, sin miedo absoluto. En su mano llevaba una pesada barra de hierro.
5: ¡Vuélvete hacia la puerta, Nicolás! ¡Hacia la puerta! ¡Prepárate a lanzarte adentro en el mismo instante en que le pegue con esta barra! Probablemente pueda aturdirla nada más, pero esto nos dará suficiente tiempo para entrar a la choza.
3: Un instante más tarde, Nicolás escuchó el sonido de la barra de hierro al chocar contra la cabeza de la loba y sintió disminuir el increíble peso del animal de entre sus manos atiesadas. Nicolás empujó la puerta y se desplomó en el piso de la tierra. Estrellas comenzaron a explotar sobre su cabeza. Después, todo se oscureció. Más tarde, se despertó en medio de un grupo de voces excitadas.
6: ¡Es cierto! ¡Es Bolchitsa! ¡Tremenda historia para relatar a toda la provincia! ¡Esto lo escucharán en Stalingrado!
7: ¡Y qué loba! Mide 6 pies de altura, sin duda alguna. Pesa más de 100 libras. Nunca pensé que vería esta asesina salvaje toda desparramada y muerta frente a mí.
8: De seguro su piel hará una alfombra espléndida para Nicolás. El hombre es un verdadero gigante. Ni siquiera Kostia pudo haberlo hecho mejor. Miren, se está despertando. ¡Ajá! Nicolás, Mira, Volchitsa está muerta. ¡Te la despellejaremos!
0: Ay, ayúdenme a sentarme. Despellejen la loba, si lo desean. Será un trabajo lo suficientemente dócil para hombres que se esconden dentro de una choza mientras uno de sus compañeros afuera pide auxilio. Pero recuerden, recuerden que la piel le pertenece al hombre más valiente de todos nosotros. ¡No! No soy yo. Le pertenece al hombre cuyo corazón es fuerte y falta de temor. Al hombre que hubiera dado su vida para salvar a la de un amigo. La piel de la loba. La piel de la loba le pertenece a Igor.
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1: Es una alegría estar aquí y compartir con ustedes el mensaje de hoy con el título Conciencia culpable. El versículo se encuentra en el libro de Marcos, capítulo 6, versículo 20, y dice así: Porque Herodes temía a Juan, sabiendo que era varón justo y santo, y le guardaba a salvo. Y oyéndole se quedaba muy perplejo, pero lo escuchaba de buena gana. Jesús visitó su tierra, Nazaret, pero a pesar de su fama por todas partes, su propia gente no podía ver en él más que un hombre común. Sarcásticamente preguntaban, ¿no es este el carpintero? Para Nazaret, Jesús llegó a ser tan familiar que se convirtió en uno más. Y Jesús estaba asombrado de la incredulidad de ellos. Perdieron la oportunidad de ver milagros porque hicieron de lo sagrado algo común. Nazaret fue el único lugar que Jesús visitó donde no hizo ningún milagro notable, no por falta de poder, sino por la falta de fe de la gente. Jesús aprovechó el tiempo libre para organizar a los 12 y enviarlos de dos en dos a predicar. El trabajo fue tan efectivo que pronto llegaron informes a Herodes. Temiendo que Jesús fuera una encarnación de Juan el Bautista, a quien él había mandado decapitar a pesar de su conciencia culpable, ansiaba encontrarse con el hombre cuya fama iba en aumento. Aunque Juan no había hecho los milagros que Jesús y sus discípulos hacían, era reconocido como un gran hombre, un profeta. Y como dijo Jesús mismo, era el hombre más importante que había morado sobre la tierra. Ahora el gobernante estaba asediado por la culpa y se llenó de miedo. Cuando Herodes oyó hablar de las obras de Cristo, se perturbó en gran manera. Pensó que Dios había resucitado a Juan de los muertos y lo había enviado con poder aún mayor para condenar el pecado. Temía constantemente que Juan vengase su muerte, condenándolo a él y a su casa. Herodes estaba cosechando lo que Dios había declarado que sería el resultado de una conducta pecaminosa: corazón temeroso y desfallecimiento de ojos y tristeza de alma. Y tendrás tu vida como algo que pende delante de ti, y estarás temeroso de noche y de día, y no tendrás seguridad de tu vida. Por la mañana dirás, ¿quién diera que fuese la tarde? Y a la tarde dirás, ¿quién diera que fuese la mañana? Por el miedo de tu corazón con que estarás amedrentado, y por lo que verán tus ojos. Los pensamientos del pecador son sus acusadores. No puede haber torturador más intenso que los aguijones de una conciencia culpable, que no le dan reposo ni de día ni de noche. No hay mejor almohada que una conciencia tranquila.
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3: Uno de los discípulos que en los relatos del Evangelio notamos es Pedro. Pedro es el que más resalta, pareciera, aquel que reaccionaba impetuosamente, aquel que con facilidad se expresaba, aquel que era el primero en hablar en las situaciones a veces más difíciles. Y también cuando Jesús, en los últimos momentos de su vida, cuando estaba con los discípulos, hablaba y les contaba las cosas que habría que padecer, Pedro les dijo: Señor, no estarás solo, yo estaré contigo hasta el final. Jesús le hizo ver que, sin embargo, iba a haber momentos cuando lo iban a dejar todos, y él también, y más, que lo iba a negar. Pedro dijo: Señor, jamás podría suceder eso conmigo. Iría hasta la muerte contigo. Estoy dispuesto a morir. Claro, Pedro lo decía con sinceridad. Seguramente él quería a su maestro. Sin embargo, no podía medir su capacidad espiritual todavía. Gracias a Dios, él pudo crecer más adelante. Sin embargo, pocas horas después de haber dicho esas expresiones que suenan tan grandilocuente, aunque todos te dejen, yo no te voy a dejar, Jesús estaba allí, siendo juzgado, estaba siendo abofeteado. Jesús estaba en una situación muy difícil, lo estaban ultrajando y falsamente siendo juzgado. Y es entonces cuando Pedro, dice la Escritura, lo seguía de lejos y quedó allí en el patio del tribunal. Se puso junto con otros en torno a un fuego que se había preparado, pero fue reconocido. Y dice la Escritura en el Evangelio de San Lucas, versículos 56 en adelante: una criada lo vio sentado al fuego, se fijó en él y dijo: este estaba con él. Decía de Pedro, refiriéndose a Jesús. Entonces Pedro le negó, diciendo: mujer, no lo conozco. Un poco después, otro lo vio y dijo: tú también eres de ellos. Y Pedro respondió: hombre, no soy. Como una hora después, otro afirmó: verdaderamente, este estaba con él porque es galileo. Y Pedro dijo: hombre, no sé lo que me dices. Y enseguida, mientras él aún hablaba, el gallo cantó. Y continúa el relato diciendo: entonces el Señor se volvió y miró a Pedro. Desde el lugar en que estaba Pedro, de lejos aún, veía allí en el interior que su maestro, que Jesús, estaba siendo maltratado. Y en el momento en que una mano daba una bofetada sobre el rostro de Jesús, se cruza su mirada con la del Señor, en medio de todas esas palabras de negación. Y dice el relato en San Lucas capítulo 22, versículo 61, y Pedro se acordó de lo que el Señor le había dicho: antes que el gallo cante, me negarás tres veces. Querido amigo o amiga, de una manera o de otra solemos negar al Señor, por nuestra manera de ser, nuestra manera de hablar, por nuestras afirmaciones, por nuestras negaciones, tal vez no exactamente en las formas exteriores como Pedro lo hizo, pero todos sabemos que con nuestras inconductas, cuando no hacemos lo que hemos un día afirmado que haríamos en el nombre de Jesús, le estamos negando. Pero aunque hubiésemos negado como Pedro, ojalá que podamos reaccionar como Pedro. Dice la Biblia: y Pedro salió afuera y lloró amargamente, un llanto de arrepentimiento, un llanto de contrición, un llanto que lo llevó a verse tan miserable como realmente era. Y qué maravilloso es ver la forma en que Pedro puede recomponerse cuando Jesús resucita, se encuentra con él y tiene oportunidad de expresar su amor a Jesús y llega a ser el apóstol Pedro, aquel instrumento poderoso en las manos del Señor. No nos envalentonemos en nuestra vida espiritual. Pidámosle a Dios que podamos ser fieles, pero si es que llegamos a caer, lloremos amargamente.

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1: Hola, ¿cómo estás? Bienvenido. Espero que estés bien. Mi nombre es Leonardo Marqueschi y hoy te voy a acompañar con este espacio. ¿Alguna vez han sentido que, aunque duerman 8 horas, despiertan igual de cansados? Hay un agotamiento que no se cura con café ni con vacaciones, y ese es el cansancio del alma. Vivimos en la era de la hiperproductividad, donde estar ocupado es una medalla de honor. Pero hoy quiero que hagamos una pausa. Vamos a mirar la Biblia, específicamente un pasaje que ha servido de refugio para millones de personas que, como tú y como yo, a veces sienten que el peso del mundo es demasiado. En el Evangelio de Mateo, capítulo 11, encontramos a un Jesús que no nos habla como un juez, sino como alguien que entiende perfectamente nuestra fatiga. Antes de darnos una respuesta, Él nos da un poco de contexto sobre su identidad. La Biblia dice: nadie conoce verdaderamente al Hijo, excepto el Padre. Y nadie conoce verdaderamente al Padre, excepto el Hijo, y aquellos a quienes Él decide revelarlo. Es decir, lo que estamos por escuchar no es un consejo humano, sino una revelación divina. Escuchen ahora la invitación más famosa de la historia. Vengan a mí todos los que están cansados y llevan cargas pesadas, y yo les daré descanso. Noten que Jesús no dice: vengan los que tienen la vida resuelta, o vengan los que no fallan. Él busca a los que están trabajados, a los que sienten que sus hombros ya no pueden más. Quizás tu carga sea la ansiedad por el futuro, una deuda que no te deja dormir, o el peso de las expectativas de los demás. La promesa es simple, pero radical: yo les daré descanso. No es algo que tú compras o fabricas, es un regalo que recibes al acercarte a Él. Pero el pasaje continúa con una instrucción que parece contradictoria: pónganse mi yugo, déjenme enseñarles, porque yo soy humilde y tierno de corazón, y encontrarán descanso para el alma. En aquel tiempo el yugo era una pieza de madera que unía dos bueyes para trabajar. Jesús no te está pidiendo que trabajes más, te está pidiendo que camines a su ritmo. Un buey joven y fuerte aprendía a caminar al lado de un experto. Jesús te dice: suelta tu yugo de autosuficiencia y camina conmigo. Lo asombroso es que, al caminar con Él, el cansancio desaparece porque Él lleva el peso mayor. El texto termina con una frase que es un bálsamo: pues mi yugo es fácil de llevar y la carga que les doy es liviana. Amigos, la religión a veces nos pone cargas pesadas, pero Jesús nos ofrece alivio. El descanso verdadero no es la ausencia de problemas, sino la presencia de una paz que sobrepasa todo entendimiento. Hoy, mientras vas al trabajo, mientras limpias tu casa o mientras conduces, acepta la invitación. No tienes que cargar el mundo hoy. Deja que aquel que creó el mundo lo cargue por ti.
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3: En cambio, si tus enemigos tienen hambre, dales de comer. Si tienen sed, dales de beber. Al hacer eso, amontonarás carbones encendidos de vergüenza sobre su cabeza. Romanos 12:20.
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5: Muy, pero muy buenas, amigos de Enfoque Psicoespiritual. Estamos muy contentos de encontrarnos una vez más.
6: Sí, así es. Muy contentos, muy felices, entusiasmados.
3: Así es, contentos, muy felices, entusiasmados. ¿Qué pasó?
5: Contentos, muy felices, entusiasmados, alegres. Hacemos toda la siguiente palabra.
3: Así es, Jubito, siga usted. Sí, perdón.
5: Hoy, ¿cómo estás, Rodri? ¿Cómo estás?
3: Y hoy es escaso de palabras, así que agarro directamente las que escucho, pero realmente contento, feliz y entusiasmado de estar aquí.
5: Muy bien,
3: ¿sí?
5: Muy bien. Vamos, que quede claro.
3: Disfrutamos mucho de hacer Enfoque Psicoespiritual, sí, de compartir con tantos amigos que nos acompañan. Oh, y sí, más ahora en este ida y vuelta que estamos, donde sí, ya tenemos amigos que nos dicen, me gustaría este tema, o tengo esta pregunta, necesito que traten este tema.
6: Y hablando de eso, Rodri, ¿cómo es nuestro Instagram? ¿Te acordás?
3: Sí, Enfoque Psicoespiritual. Estamos de estreno de Instagram, así que búsquennos, acompáñennos, los invitamos y ahí pueden escribir, ¿sí? Y contarnos, me gustó este tema, no me gustó lo que dijo Jaco,
5: también la puede ser, sí,
3: se nota que no tenía mucha idea. Claro. Nos pueden escribir y decir, me quedé con esta inquietud, esta pregunta, sí, o de pronto necesitaría que traten este tema.
6: Sí, pedirnos también temáticas para charlar, porque nos viene de 10. Y si no les llega a aparecer Enfoque Psicoespiritual todo junto, con Enfoque Punto Psicoespiritual también puede ser.
3: Ahí
6: que
3: va
6: aparezca
3: a aparecer, sí, nos pueden acompañar. Y también nos pueden escribir a WhatsApp de la radio.
6: Exactamente, ¿sí? Y el número de la radio, para recordar, es 343-480-5697.
3: Otra vez, Edi, puede ser, así lo anotamos.
6: Por supuesto, 343-480-5697.
3: Muy bien, ahí pueden escribir y es el WhatsApp de la radio, de acá, de la radio de la Universidad Bautista del Plata, titulen allí, ¿no? Para Enfoque Psicoespiritual, tengo una pregunta, tengo un pedido de un tema, quiero consulta con Jacobo. Por la turnera Jacobo es otro, después da su contacto.
5: Edi, ¿cómo estás? Porque te pregunté, y en esto de querer empezar, digamos, sé que es tanta la alegría, el entusiasmo que tenemos, que a Rodri arrancó con fuerza y queremos saber cómo estás vos también.
6: Y la verdad es que yo estoy como cada vez me siento más en casa, como sintiéndome como hablando entre amigos, en familia. Por eso también me gusta incentivar de que desde el otro lado también nos escriban, para que también puedan sentirse cada vez más parte de nosotros, como cada uno más en la mesa o uno más en el sillón de casa.
5: Claro, a mí personalmente me faltaría una sola cosa para sentirme así ya directamente en casa, sería como estar comiendo algo,
6: sí, pero vamos, bueno, traer, ¿eh? ¿Algún
5: pero
6: día?
5: Bueno. No sé si tenemos el permitido, pero bueno, ahí veremos.
6: ¿Y vos, Jaco? ¿Cómo estás?
5: Yo re bien, gracias a Dios, re bien. Agradecido a Dios por todas sus bendiciones y agradecido por la salud y por poder también una vez más poder generar esto, ¿no? Que a veces parece difícil, pero en realidad Dios creo que nos va de una u otra forma regalando esta posibilidad, que sí. Es poder juntarnos a poder hablar de cómo Él nos quiere ayudar.
6: Sí.
5: Entonces, sí, me parece que está buenísimo.
6: Sí, tal cual.
3: Bueno, y acá vamos entonces.
6: Uh-huh. ¿Y hoy? ¿Qué será que tenemos planeado para hoy?
3: Ah, yo les pedí que le pongan más suspenso. Porque tengo una historia.
5: El día de hoy.
3: Ahí está.
5: Tío Rodríguez.
6: El tío Rodri trajo historia
3: para,
6: de nuevo.
3: Para los que escuchan su historia preferida, ¿no?
5: Claro.
3: De la radio. Sí. Bueno, estoy lejos de ese nivel porque son unos genios lo de la historia preferida. Pero nos metemos de lleno en el capítulo de hoy, en el episodio de hoy. Uh-huh. Es una anécdota bastante conocida. Y creo que nos puede ayudar a conectar bastante con el tema de hoy. Dice que en un lejano reino, un rey muy sabio tenía una comarca muy, muy extendida. Y en alguno de los rincones de la comarca, una aldea se sublevó. Entonces le llegaron las noticias al rey que en esa aldea estaban quemando gomas, haciendo piquete, no, medio anacrónico, ¿no? Ah. No, en aquel entonces estaban ahí.
5: Muy lejano igual
3: sí,
5: era, ¿no?
3: Muchas noticias, vio,
6: pregunta,
3: uno se confunde.
6: Sublevo, sí. ¿Qué sería?
5: Bien.
3: Jacob, ¿qué?
5: Sería como no querer seguir siendo gobernado
3: se
5: o
3: revelaron,
5: siguiendo, claro,
3: se
5: okay, siguiendo revelaron, las normas bien, que se reían.
6: Necesitabas a bajar, sí, está bien. Genial.
3: Sí, se rebelaron, no querían seguir dependiendo del rey, ¿no?
5: Okay. Se picó.
3: Sí, entonces estaban allí. Realmente se habían puesto en pie de guerra, ¿sí? Se habían sublevado, estaban rebeldes y le llega la noticia al rey. Y el rey le dice a su ejército, marchemos hacia ese lugar y ya verán cómo destruyo a todos mis enemigos. ¡Oh! Entonces el ejército se envalentonó y empezaban a gritar, viva el rey, viva el rey. Y marcharon, dice la historia, que marcharon hacia ese rincón de la comarca. Y cuando llegaron a ese lugar, a esa aldea, y estaban allí en ese lugar los habitantes listos para la batalla, ¿sí? Para pelear hasta el final y mantener su postura de que ya no querían depender del rey. Sin embargo, el rey se acercó, les habló con tranquilidad, o sea, primero con la señal de paz, después les planteó diálogo y los trató bien, y hasta casi con cariño, podría decirse.
5: Ajá.
3: Y la cosa se calmó y esa aldea decidió seguir perteneciendo al reinado de este rey. El tema es que el general del ejército se enojó mucho y le dijo, oh rey, es ridículo lo que hiciste. ¿Cómo quedó tu autoridad por el suelo? Nos dijiste que ibas a destruir a los enemigos. Y mira, les hablaste casi como un padre. ¿Dónde quedó tu autoridad? No que los ibas a destruir. Y el rey le responde, yo les dije que los iba a destruir. Y como ven, destruí a mis enemigos. ¿Ven alguno? No quedó ni uno de mis enemigos. Dice la historia que el general tuvo que tragar su orgullo y volvieron hacia el palacio real reflexionando, ¿no? Es una vieja historia para recordarnos que muchos conflictos que nosotros estamos listos para la escalada y para el choque, de pronto, mirándolos desde otro lugar, tratando de pensar desde el desafío de ser pacificadores, que no siempre es fácil, y hasta podríamos decir, no siempre se puede, pero leímos recién Romanos 12:20, esta tremenda declaración del apóstol Pablo de hace casi 2000 años, cuando él dijo que si podemos tratar bien a nuestros enemigos, hagámoslo. Y carbones encendidos, dice este, el texto, se amontonarán sobre su cabeza. Es una metáfora de que se le pondrá la cara roja de vergüenza cuando el enemigo ve que lo tratas bien.
5: Sí, creo que en el versículo mencionaste también, decía carbones encendidos y vergüenza, o vergüenza y carbones encendidos, algo así, ¿no?
3: Es una metáfora de que se pondrá rojo de vergüenza cuando ve que te trató mal, en este caso que se habían sublevado contra el rey, y sin embargo el rey los trató compasivamente, este, y bueno, Pablo se refiere a esto, ¿no? Como a veces tratando bien al que te trata mal se soluciona un conflicto que de otra manera capaz que se producía una escalada terrible.
6: Incluso, perdón Jaco, pero me hizo pensar mucho en lo parecido que es esta historia al rol de Jesús. Que el pueblo esperaba un gran rey poderoso del ejército o alguien como que tenga esta presencia para derrotar y para destruir, y en realidad vino alguien para restaurar, para hablar, como vos decías bien, el rey fue como un padre amoroso, tierno, hablando y tratando de solucionar el problema, y fue justamente el rol
3: de Jesús. Es que de hecho, la revolución de Jesús en gran parte fue de esa manera, porque si los judíos estaban, la verdad que sedientos de una, perdón, no por expresarlo así, trato de ser lo más preciso posible con la historia, sedientos de una buena guerra para destruir a los romanos y por fin recuperar su tierra, su nación, y Jesús vino a plantearles la revolución de la paz. O sea, el discurso inaugural del reino de Jesús, los teólogos nos explican que fue el Sermón del Monte, y el Sermón del Monte, las bienaventuranzas, y Jesús allí dice: bienaventurados los pacificadores, bienaventurados los que lloran, bienaventurados los que tienen hambre y sed de justicia. Y los judíos se agarraban la cabeza. Íbamos a destruir a los romanos y viene este supuestamente nuestro Mesías a decirnos: no, seamos pacificadores.
5: Vence con bien el mal, ¿no?
3: Pablo lo decía.
5: Estas ideas que son literalmente, como dijiste, Rodri, revolucionarias. Porque la verdad es que nadie esperaría en el mundo de hoy querer hacerle bien a quien te causa daño. Creo que sería una de las decisiones más difíciles de tomar. Decir, bueno, a alguien que sé que me causó daño, sea por lo que sea, como decir, bueno, hacerle un bien. Es como casi que impensable.
6: Digamos. Sí, o paradójico de decir, es imposible esto.
5: Pero
6: qué interesante. Y también pensaba de que es como que en la vida vamos aprendiendo muchas cosas, o en la escuela, por ejemplo, aprendemos de literatura, aprendemos de matemáticas, aprendemos de un montón de cosas, pero muchas veces perdemos el aprendizaje de lo emocional o de la resolución de conflictos. Es como que no tenemos esta enseñanza, o no es muy difícil aprender a cómo soluciona un conflicto, o cómo es la forma de enfrentarme a
3: esto. Bueno, Daniel Goleman, el gran difusor, fue el que más difundió la teoría de la inteligencia emocional, y con su bestseller La Inteligencia Emocional. Si bien no fue el gran investigador del tema, porque hubieron grandes investigadores previos, pero Goleman fue un libro que vale la pena leer, La Inteligencia Emocional. Él instaló el concepto de analfabetismo emocional. Desde él para acá se ha intentado esto que dice Eddie, que se nos enseñe de alguna manera la alfabetización emocional, porque aprendemos en la escuela, en el colegio, etcétera, un montón de capacidades, de habilidades, pero lo emocional. Y lo emocional, de ahí viene la teoría de la inteligencia emocional, te ayuda a resolver muchas cosas que de otra manera no vas a resolver. Pero no es fácil, ¿no? No es fácil.
5: No, y muchas veces porque el conflicto se entiende como algo netamente, lo tomamos como el problema en sí, o sea, muy personal, lo tomamos como me están agrediendo a mí, este problema siempre es conmigo. Entonces quizás a veces justamente la falta de un una buena educación emocional nos hace, no nos permite en realidad distanciarnos y poder ver con más claridad la problemática en sí o el conflicto en sí, si lo hubiera. Muchas veces ni siquiera hay un conflicto, o el conflicto es mínimo, pero como lo siento tan que me es hacia mí, lo siento como un ataque, entonces lógicamente mi persona se ve lastimada y ¿qué quiere hacer? No, quiere defender si quiere al choque.
3: Una regla de oro en esto, porque después nos falta el tiempo para cerrar con cosas más prácticas. Una regla de oro es aprender a poner la pausa. Aprender a tomar un momentito de respiración. Un momentito de espacio antes de reaccionar. No digo que sea fácil, pero esta es una regla de oro. Mejor es de pronto decir, esperar un poquito, necesito salir o necesito, no sé, ahora no puedo, después lo terminamos de hablar, discúlpame, necesito retirarme. Pedir esas disculpas y no después tener que pedir otras disculpas mucho más complicadas o tratar de arreglar cosas mucho más difíciles cuando no metí esa pausa y explotó todo.
5: Tal cual.
3: Justamente por esta falta quizás de alfabetización emocional, ¿no? Nos ha faltado formación en lo emocional, habilidades emocionales, nos cuesta mucho meter esa pausa. Y como bien decías, personalicé la cosa, me sentí tocado, me molestó. La autorreferencialidad, ¿no? Lo están haciendo a propósito, me lo está haciendo a propósito, es contra mí. Y obviamente la amígdala secuestra a la corteza prefrontal, ¿no? Sabemos que acá, corteza prefrontal, lóbulo frontal, tenemos las conexiones que nos ayudan a pensar más claramente y la amígdala del cerebro allí más emocional en el centro se activa a mil, listo, no pensamos.
6: Y pienso también en la otra parte, en la parte en la que por evitar el problema o el conflicto no digo nada y me guardo todo y me lo callo. Y quiero agarrar algo que vos decías, Rodri, de que justamente en el Sermón del Monte Jesús dijo bienaventurados los pacificadores. Él no dijo bienaventurados los evitadores, bienaventurados los que se guardan las cosas, los que por no incomodar no solucionan lo que hay que solucionar. Y muchas veces es interesante porque la paz genuina o el poder arreglar el conflicto no es negar lo que acaba de pasar, sino que requiere honestidad, requiere valentía, requiere escucha, y eso incomoda en el momento, pero hace que también podamos solucionar ese conflicto.
3: Está muy bueno lo que decís, porque vamos a aprovechar acá este casi un juego de palabras, pero que es mucho más que un juego de palabras. Jesús dijo, bienaventurados los pacificadores, no bienaventurados los evitadores. Muchas veces confundimos ser pacificador con ser evitador. Se puede parecer, pero nada que ver. Porque ser pacificador no necesariamente es, bueno, acá no pasa nada, me aguanto todo, miro para otro lado, bueno, qué sé yo, ¿no? ¿Para qué vamos a pelear?
6: ¿Cómo Jesús, negarla?
3: Exacto. Jesús no dijo bienaventurados los evitadores, no dijo bienaventurados los negadores, porque la palabra bienaventurado justamente significa estar bien, ser feliz. Y si hay algo que no puede ser para los evitadores o los negadores, es estar bien, ser feliz, porque te vivís tragando todo y no podés ser bienaventurado. Te explota una úlcera, te explota la cabeza, te explota la bronca. Por eso Jesús no dijo los evitadores o los negadores, sino los pacificadores. No es lo mismo buscar la paz que retirarme directamente para no tener ninguna confrontación y no importa nada, hagamos de cuenta que no pasó nada. No es lo mismo. A veces justamente ser pacificador depende poder plantear las cosas y empezar a hablarlas.
6: Incluso si lo vemos desde lo neuro, el cerebro, por más de que nosotros querramos negar algo o reprimirlo, sabemos que está ahí, que por negarlo no deja de existir. Está ahí y en algún punto va a salir. Entonces, lo ideal es que pueda salir en el momento del conflicto y no más adelante, como decía Rodri, en una úlcera o en un estrés o en algo que no lo podamos solucionar o incluso no con esa persona y termina decantando con otra persona en otro momento y sí poder hacerlo en ese preciso momento.
3: Está bueno porque ya vamos marcando. Está bueno, digo, yo hago el programa y digo, está bueno, perdón. Oscar, dígame que está bueno. Tenemos al querido director de la radio, Oscar. Qué lujo tenerlo aquí de operador técnico.
5: Vamos a tener que bajar la autoestima.
3: Quise decir que estaría bueno que vayamos recapitulando. Hay dos cosas. Sí, yo mismo me autoboicoteé y no me dejé terminar porque me sonó mal. Pero que está bueno que remarquemos dos cosas que se van diciendo. Ante el conflicto, ante las digamos, dificultades que todos podemos tener en las relaciones interpersonales. Número uno, la reacción inmediata no sirve. Aprender a poner la pausa.
5: Sí. Un paréntesis.
3: Un momentito, de alguna manera salir del escenario, sí, para tratar de bajar esa efervescencia y volver a pensar más claramente, uh-huh, cómo abordo esto. Pero número dos, no irse al otro extremo de lo evitativo,
5: casarlo
3: de la
5: siempre.
3: Negación. No. Entonces Jesús dijo, bienaventurados los pacificadores. Uh-huh. Yo quiero preguntarle a nuestros amigos que nos están acompañando en este episodio, ¿te cuesta ser pacificador o te sale? Entonces ahora le voy a preguntar a Jacobo y a Dina. Sí, obviamente, nos vamos a comprometer con la audiencia, ¿o no?
5: Sí, obvio, bueno, comprometido.
3: ¿Te cuesta ser pacificadores?
5: Yo soy más de los calladores.
3: Pero ¿te cuesta ser pacificadores?
5: Yo soy más de los calladores.
3: Pero
5: ¿cazador?
3: Bueno,
5: calladores, que callan. Pero estoy...

0: tan personal, esto que vos decías hoy, Rodri, tan autorreferencial. Y eso también me permite que obviamente mi cerebro, mi amígdala, se vaya desactivando, el cortisol baje, y yo ya pueda empezar a verlo con mi lóbulo frontal y pueda analizarlo desde otro lugar y decir, bueno, a ver, si yo lo veo todo autorreferencial, reacciono y pum, voy al conflicto. Ahora sí espero, yo bueno, quizás no quiera más conflicto. Entonces yo, bueno, quizás busco la manera de decir mejor las cosas. No siempre sale, pero el hecho de ir practicándolo es como el ejercicio, vamos de a poquito mejorando y viendo los resultados que a mí me fascina, digamos.
1: Sí.
0: Así
1: Te
0: que
1: funciona esa pausa. Te
0: sí,
1: funciona esa
0: muchísimo.
1: pausa, y tratar de pensar después un poquito más tranquilo las cosas.
2: Sí.
0: Sí.
2: Y bueno, me sumo a Jaco, que también soy de este lado de la vereda, de este team de los que suelen callar y guardarse las cosas. Pero a mí lo que me sirve un montón, me sirvió mucho entender que en la incomodidad es donde realmente las cosas surgen. Entonces, poder ser vulnerable en ese momento para poder charlar las cosas de la manera más incómoda que se dé,
1: Buen
2: pero
1: punto.
2: entendiendo humildemente de que podamos solucionar este problema y no atacar a la persona como mi enemiga, sino al problema como mi
1: Buen punto.
2: enemigo.
1: No siempre, perdón que interrumpa ahí un poquito, Eddie, pero quería subrayar esto. No siempre vamos a poder evitar la incomodidad. Es
2: No,
1: más,
2: es
1: muchas
2: necesario.
1: veces ser un pacificador es aceptar la incomodidad
2: ¿Sí?
1: y afrontar la incomodidad,
0: Sí.
1: porque a veces eso nos juega muy en contra. No aceptamos la incomodidad, no aceptamos la tensión.
2: Y por evitarla, evitamos enfrentar el problema, que eso hace que se agrave la situación. Y otra cosa, hablando de vulnerabilidad, que me sirve un montón y que se los re recomiendo, una autora, Brené Brown, habla de justamente la vulnerabilidad, la vergüenza y los vínculos y la valentía. Y cómo uno recién es valiente cuando puede ser vulnerable. Entonces, poder ser
1: Muy bien.
2: valiente en esos momentos a través de abrir mi corazón al otro para que ese otro no se sienta atacado, sino que también pueda ser vulnerable en ese
0: Exacto.
2: espacio.
0: Tal
1: Muy
0: cual.
1: bien, como ya estamos entrando en la recta final del programa, ¿qué otras cosas importantes tendríamos que ir puntualizando en esto de aprender a ser pacificadores, ascuas de fuego, amontonar sobre la cabeza del enemigo, volviendo al texto de manera
0: Sí.
1: literal, ¿no? De Romanos 12, 20, con esta metáfora decíamos que Pablo usa, de que de pronto tratar bien al que te agrede o al, bueno, sí, enemigo, cuando
0: Sí.
1: surge una enemistad,
0: Sí.
1: puede ayudar a que el otro se sienta en falta y reaccione positivamente, aunque no siempre funciona así, pero intentarlo. ¿Qué más
0: Sí.
1: sería importante para
0: A
1: esto?
0: mí me gustaría, Rodri, puntualizar esto de que así como vos contaste la historia, yo les comentaba antes de salir al aire, esta historia que por lo menos a mí me hizo recordar, o este tema, la historia de Abigail, quien fue como a subsanar, digamos, un error o una forma muy conflictiva en la que había respondido Nabal, creo que era su
1: Sí.
0: esposo, a quien después fue el rey David, todavía no era rey, como que le respondió de una mala manera. David se reenojó y venía con todo su
1: Venía
0: ejército
1: a arrasar
0: a
1: todo.
0: hacer pedazos todo. Esta mujer muy inteligentemente mandó comida, mandó y un pedido de disculpas. ¿Qué hizo? Bajó la tensión. Fue entonces en esto de tratar bien muchas veces el resolver el conflicto, se trata de hacer esa pausa, decir, bueno, tengo que hacer algo para que esto mengue el conflicto. Y bueno, después puedo hablar tranquilo, después puedo decir, ok, pero bueno, la primera actitud que tomó Abigail fue decir, bueno, a ver, ¿cómo hago para que este conflicto descienda su tenor, su fuerza? O sea, ¿cómo trato de apagar un poco el fuego? Y después, bueno, charlo a ver bien si fue justo o no fue justo. Pero en la Biblia tenemos un montón de historias.
1: Un gesto pacificador,
0: Exacto.
1: animarnos a un gesto
0: Sí,
1: pacificador.
0: sí, sí, sí, sí. Y hay un montón de historias, y Jesús mismo es un ejemplo para nosotros de poder ir buscando, y creo que es un desafío también buscar cómo fue el comportamiento de Jesús a través del tiempo que vivió en la tierra, si fue pacificador o fue el que era explosivo y quería romper todo. Es esto que vos decís, ¿no? Esa revolución de la paz que tanto le costó entender a los judíos.
2: Y te paso también, pienso, de en esos momentos pensar cuál es el objetivo final, el fin último de mi conversación o de mi discusión, ganar o restaurar eso que en este
1: Uf,
2: momento se quebró.
0: claro.
2: Porque si busco ganar esta pelea, esta discusión, Claro. No estoy tratando de resolver el conflicto en sí, sino de simplemente tener la razón. Claro. Entonces ahí tampoco estamos buscando esa solución.

0: Yo quiero tomar ese planteo que acabas de hacer, Eddie, para proponer un ejercicio a nuestros amigos acá de Enfoque Psicoespiritual, vos que nos estás acompañando en este episodio. Animate a este ejercicio, cuando te encuentres en una situación de tensión con alguien, en un conflicto, ¿sí?, una discusión, etc. Animate a mirarte a la luz de esta consigna, con brutal honestidad, ¿sí?, si hace falta, y pregúntate, ¿qué quiero yo en esta situación? ¿Que se resuelva o ganar? Con brutal honestidad, pregúntatelo. Te lo digo por experiencia propia. Te vas a sorprender lo que podés encontrar como respuesta en lo más profundo de tu ser. Y darnos cuenta de que yo sí o sí quería que esto se aclare o se solucione.
1: O se haga a mi manera.
0: O sea, igual a que yo gane y demostrar que tengo la razón, y la verdad que no estaba buscando que se solucione el conflicto. Eso nos confronta a fondo y hay que animarse a hacer ese ejercicio.
2: Sin dudas.
0: ¿Qué quiero? ¿Tener razón, ganar o realmente que se resuelva el problema?
2: Exacto. Y también aprender a convivir con esa incomodidad, que es muy necesaria.
0: Aceptar que, bueno, puede ser que no tenía razón. Puede ser que al final mi opinión no era realmente la correcta o la solución, pero lo importante es que resolvimos el conflicto o por lo menos lo aplacamos. No siempre se puede resolver. Porque de paso, como ya estamos terminando y no nos queda tiempo, nos va a quedar para un próximo episodio qué hacer cuando los conflictos no se pueden resolver. Incluso cuando vos tratás de todas las maneras, por lo menos hasta donde podés ser pacificador y del otro lado no te respondan. Quieren seguir la guerra. ¿Qué haces? Jacobo, aunque vamos a tener un episodio más, en 30 segundos respóndenos.
1: Sí, al menos. Mientras escuchaba tu desafío, Rodri, se me vino a la cabeza una canción que a mí me gusta mucho, que la escuché hace un tiempo, de Santiago Benavides, ¿Cómo es la mirada de Jesús? Me hizo pensar en esto. ¿Cómo mira Jesús ese conflicto? ¿Cómo me mira a mí? Claro, esto, ¿estoy queriendo ganar yo o estoy resolviendo el conflicto? Esto de la intencionalidad. ¿Qué intencionalidad estoy teniendo, no? ¿Qué es lo que va por debajo? Eso muchas veces nos confronta, como vos decís.
0: Totalmente. Creo que con esta idea fuerte y sobre todo importante podemos ir cerrando, ¿no?
2: Sí. Hasta un próximo episodio.
0: Y las fuerzas finales y más profundas solamente pueden venir de aquel que es la paz del mundo, porque él dijo, yo mi paz os doy. Y el que pudo decir desde la cruz, Padre, perdónalos porque no saben lo que hacen. Pero que también en un momento, y queda para el próximo episodio, al soldado del sumo sacerdote, cuando lo abofeteó en ese momento de ese juicio, esa parodia de juicio antes de la crucifixión, Jesús no puso la otra mejilla. Le dijo, ¿por qué me abofeteas? Si dije algo mal, decime qué dije mal. Y si no dije nada mal, ¿por qué me abofeteas? También el pacificador pone límites.
2: Por supuesto.
0: Por eso tenemos que seguir buscando las claves de Jesús, las claves que Dios nos da en su palabra para ser profundamente pacificadores y lo continuaremos en el próximo episodio, ¿no?
2: Sí.
0: Nos vemos entonces y nos escuchamos
1: en un próximo encuentro.
2: Nos vemos.
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